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0: Saludos, mi gente. Muy buenos días tengan todos. En vivo desde Radio Sol 1090 para todo el suroeste de Puerto Rico. Estamos aquí acompañándote a esta hora de la mañana. Rubén Mallorquín, este que está aquí, seguro que yes. Aquí estamos acompañándote para que usted esté, mire, más que contento y complacido a esta hora de la mañana desde Radio Sol para todo el suroeste de Puerto Rico. Estamos despertando con Radio Sol 1090, hoy es jueves 15 de octubre, la misma mitad del mes. Mira, ahí fue. Ah, por el medio estamos, seguro. Perdón. Seguro que sí. Estamos ahí, ¿verdad? Buscando siempre lo mejor para nuestra gente linda y hermosa, para que usted se mantenga al día con todo lo que está aconteciendo en y fuera de Puerto Rico. Y te enteras, mira, en vivo, con un buen ambiente, con buen ánimo y con buena energía, como siempre. Seguro que yes. Bueno, señoras y señores, ¿qué hay para hoy? Despertando con Radio Sol 1090 AM. Bueno, en temas de salud vamos a tocar un temita que yo creo que es importante. Algunos alimentos que engordan más de lo que la gente piensa. Muchas veces estamos, entre comillas, comiendo saludable y no nos damos cuenta que hay algunos alimentos que uno puede consumir que no son precisamente los más saludables. Y, ay, pero yo no rebajo, ¿y qué será esto? Ya tú verás, ya mismo hablamos. Ey, así que usted tranquilo. También, oye, hay otros temitas, hay también algo del Seguro Social que sería bueno también tocarlo por ahí, pero hay otros temitas, mi gente, que entiendo yo son necesarios. Por ejemplo, mira, una realidad. Tito el Bambino habló sobre la vida nocturna en Puerto Rico y por qué se está acabando la vida nocturna en Puerto Rico. Ya mismo venimos a hablar de eso. El hombre que falleció en la montaña rusa del Six Flags. Oye, ese hombre estaba esquivando la muerte hace tiempo. Venimos hablando sobre eso en el día de hoy. Y el casito de la maestra que consiguió un cigarrillo de marihuana en la loncherita de la nena de 6 añitos en la escuela. También vamos a hablar sobre eso. Un robot, de esos robots que son ahora modernos, lo nuevo, pero que hace cosas que no debería hacer. Adiós, carajo, ¿cómo va a ser? Hey, ya tú verás. También, tema importante, eres de estas personas que siempre está pensando y que nunca su mente le da break. Vamos a hablar sobre eso de igual forma. Y los síntomas tempranos del cáncer del pulmón. Todo esto y mucho más en vivo desde Radio Sol 1090. Para todo el suroeste de Puerto Rico. Hoy es jueves 15 de octubre. Jueves 15 de octubre del año 2026. Jueves 15 de octubre del año 2026. A 15 días para el Halloween. Ahí para Halloween, trick or treat. Dame dulce, no maní. Halloween, trick or treat, dulce no, chavosita. Hay varias versiones, hey, tú canta lo que tú quieras. Nada, mi gente, vamos a hablar de esas cositas, pero ahora, a esta hora de la mañana, vamos a pasar rápidamente, porque tú quieres saber qué está pasando en Puerto Rico y fuera de Puerto Rico, lo nuevo, las últimas noticias. Vamos a pasar a los titulares de las noticias con Jessica López Martínez.
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0: Ahí estamos, ahora sí aguantó. Ahí está. A esta hora de la mañana, amigas, amigos, vamos a pasar rápidamente los micrófonos. Cualquier cosa que pase, volvemos a enlazar, no hay problema. Vamos a pasar nuevamente con la compañera Jessica. No, nuevamente nos vamos a pasar con la compañera Jessica López Martínez. Adelante, Jessica.
1: Gracias, Rubén. Muchas gracias. Muy buenos días. Bienvenidos a otra edición más de Radio Sol 1090 AM y nuestras noticias en Despertando con Radio Sol. Hoy jueves. Oiga, es jueves 15 de octubre del 2026. Como siempre, contentos, entusiasmados. Mire, sumamente emocionados y agradecidos a ustedes por siempre estar disfrutando de nuestra programación en todo momento. Y así también agradecidos de Papito Dios por un nuevo día más de vida, por las cosas buenas, por las no tan buenas, por las cosas que nos hacen salir de nuestra zona de confort, por las que nos hacen aprender y pulirnos un poquito más, sí, un poquito más, y nos hacen ser mejores seres humanos, no mejor persona, no es mejor que nadie, sino mejor ser humano. A eso es lo que tenemos que aspirar todo el momento. Oiga, son las 7:10, como ya mencioné, hoy es jueves, año 2026, es día 15, hoy es el día también número 288 de este año, no vi si esto, y faltan 77 días para finalizar el año. Otoño en el hemisferio norte y primavera en el hemisferio sur. Hoy es el Día Internacional de las Mujeres Rurales. También es el Día Mundial del Lavado de Manos, importante por demás. Día Mundial de la Amblyopatía. Día de la Resolución de Conflictos. Día Mundial del Bastón Blanco. Día Mundial de la Concienciación sobre la Muerte Gestacional Perinatal y Neonatal. Y aquí en Puerto Rico, hoy es el día del shakeout, ¿no? Pues estamos en todas. Y mire, por allí pasan muchas cosas en el mundo, y sepa usted que del 13 al 20 de octubre es la semana de la novela, así como le está escuchando, Semana Mundial de la Novela. Así que importante por demás todo lo que se celebra, todo lo que se conmemora y de lo que podemos aprender todos los días. Importante, siempre le hemos dicho, es lavarse las manos, y hoy es ese día, esa acción que le puede salvar su vida, le evita contagiarse o propagar muchas enfermedades. Es tan fácil sacar un tiempito. Mire, para que se lave las manos, por favor, cuando usted va a consumir un alimento, cuando va a preparar un alimento, cuando usted le va, ejemplo, vamos a compartir y usted le va a dar algo a alguien, pues mire, siempre trate de ser lo más higiénico posible, use una servilleta, use un papelito, no coma encima de la comida que está allí para servirse, ni tan siquiera de un bizcocho, ¿okay? Ocurren muchas cosas, y adicional a eso, otra cosita, siempre es con agua y jabón. Agua y jabón, el momento para lavarse las manos, por favor, con agua y jabón. Es tan sencillo prevenir enfermedades. O no solamente tenemos agua y jabón, sino también hay unos gels que vienen antibacteriales. Hay unas soluciones a base de alcohol y de productos que procuran mantener nuestra higiene y nuestra salud. Así que no lo olvides. Día Mundial del Lavado de Manos, y es importante que usted se lave sus manitos. Incluso hay hasta canciones que le hacen a los niños, usted recuérdela cuando vaya al baño, cuando vaya a comer, cuando vaya a alguna otra cosa. Mire, inclusive hasta después de haber abierto puertas, que usted va a los lugares, va a la farmacia, va a hospitales, va a oficinas médicas, va a oficinas gubernamentales, usted no sabe quién no se lavó las manos y tocó allí, mire, y usted por abrir esa puerta, pues también ya queda contaminado. Lávese las manos, lávese las manitos, ¿ok? Importante. Oiga, y además de esto, quiero resaltar que, como mencioné, es el Día Mundial del Bastón Blanco. Esta situación o esta celebración está conformada por unas organizaciones de la Unión Mundial de Ciegos que se hizo en París y se proclamó este día en el año 1980. El bastón blanco es un instrumento. No solamente andar con un bastoncito en la mano porque ellos quieren, sino porque tienen una discapacidad visual. Así que usted sea más empático y más sensible cuando usted vea a las personas recorriendo los pasillos o algún lugar con este bastón blanco. Así que es una vara ligera, alargada, con fibra sintética, puñadura de goma y en la parte inferior una punta metálica rodante, ¿ok? Hay tres tipos de bastón, el simple, el guía y el largo. Así que hay modelos como plegables o rígidos. Importante por demás que el uso de ese instrumento se le atribuye a la iniciativa del inventor y político argentino José Mario Fayótico, que nunca patentó su invento creado en los años 20, pero que en el año 1925, durante una convención anual de la Asociación de Leones, estamos en la Semana del Leonismo, para que ustedes vean qué importante, Helen Keller planteó las dificultades que afrontaban las personas ciegas diariamente. Y de allí, en el año 1930, pues George Betham, presidente del Club de Leones de Illinois, propuso el uso del bastón blanco para invidentes. Por eso es tan importante siempre tener esa empatía. Y mire cómo el leonismo tuvo esa ayuda y ese comienzo con este prototipo del bastón blanco. Incluso hay actividades en cada Club de Leones que escogen una persona que necesita un bastón blanco y ellos pues hacen ese contacto para luego proveérselo. Así que mire, la historia está allí, búsquela, aprendamos cada día un poquito más y seamos empáticos, ¿ok? Importante por demás. Bueno, y rapidito por aquí, algunas de las noticias para el día de hoy a las 7:16 minutitos en Radio Sol 1090 AM. Así que rapidito, mire, Puerto Rico hoy participa en el simulacro de terremoto. Adicional, señalan unas deficiencias en el manejo de más fondos federales y continúan investigaciones relacionadas con el Departamento de la Familia. Así que vamos rapidito a nuestras noticias locales.
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1: Minutitos y escuche lo siguiente. Puerto Rico participa hoy del simulacro en terremoto. La gobernadora Jennifer González Colón exhorta a las familias, las escuelas, universidades y todas las agencias a participar de este gran shakeout de Puerto Rico, pautado hoy para las 10:15 de la mañana. El ejercicio será una práctica de cómo protegernos durante un sismo, que sería agacharnos, cubrirnos y sujetarnos. Usted ha visto lo que ha sucedido últimamente en distintos países, que ha temblado Colombia, Venezuela, en Perú, en Chile, así que ha temblado bastante fuerte y las situaciones que ellos han confrontado. Incluso hay un grupo de rescate que le dicen los topos, que siempre ha mencionado distintas estrategias para poder sobrevivir. Así que incluso en estos últimos terremotos ellos han indicado que ya las cosas han cambiado, depende a la construcción de estos edificios, cómo han encontrado muchos cuerpos y cómo de allí, de esas muertes que no han sido en vano, ellos han sacado más experiencia y cómo poder ayudarnos a protegernos para entonces sobrevivir. Así que no se les olvide hoy agacharse, cubrirse y sujetarse, y estar todos los días aprendiendo un poquito más de estas situaciones para poder nosotros saber qué hacer en este momento. Así que importante por demás, si usted escucha sirenas, si escucha movimiento en el lugar donde usted vive, pues sepa usted que es posiblemente un shakeout en práctica a las 10:15. Eso es hoy. Oye, y mientras tanto, continuamos con más noticias. 7:19, señalan deficiencias en el manejo de fondos federales. Un inspector general del Departamento de Vivienda Federal señaló que Puerto Rico no pudo justificar más de 50 millones de dólares en aportaciones de fondos federales y la recomendación incluye reforzar los controles y documentar los pagos. Mientras tanto, continúan las investigaciones relacionadas con el Departamento de la Familia. Una nueva testigo, exdirectora legal de ADCEF, declaró ante el FBI sobre presuntas presiones relacionadas con la directora del Departamento de Familia, Susan Roy. El asunto continúa bajo escrutinio público. Y mientras tanto, escuche lo siguiente, están proponiendo suspender el arbitrio al diésel para reducir los costos. El presidente pro tempore del Senado, Carmelo Ríos, sostuvo que podrían suspender el arbitrio al diésel, que esto ayudaría a abaratar los costos del combustible utilizado por los transportistas, y la propuesta busca aliviar gastos operacionales que pueden repercutir en otros sectores económicos, así como lo está escuchando. Y mientras tanto, 7:20, el DITOP entrega información sobre datos de inmigrantes compartidos con ICE. El Departamento de Transportación y Obras Públicas entregó a la Unión Americana de Libertades Civiles, ACLU, información relacionada con datos de inmigrantes que compartió con las autoridades federales de inmigración. El asunto plantea interrogantes sobre la privacidad y el uso de la información personal. Oiga, y continuamos con más de las noticias. Avanza un proyecto de aviación privada en el aeropuerto Luis Muñoz Marín, el proyecto Blue Sky, dirigido por el sector de aviación privada, figura entre los anuncios recientes relacionados en el desarrollo aeroportuario. La iniciativa busca ampliar los servicios destinados para este mercado en Puerto Rico. Oiga, y mientras tanto, identifican 23 barreras de accesibilidad, esto solamente en el pueblo de Guaynabo. La Defensoría de las Personas con Impedimentos identificó aceras deterioradas que obstruyen el paso y otras barreras arquitectónicas en la Avenida Esmeralda, esto en Guaynabo. ¿Y usted, en su pueblo, ha visto esta situación? ¿Ha visto estas esquinas altas con un poste, mire, en el mismo medio? ¿Cómo pasará un sillón de ruedas por allí? ¿Cómo pasará una persona con bastón, muletas? ¿Verdad que sí? Que hemos visto estos problemas. ¿Ha visto las calles que están y las aceras rotas? Y las personas que tienen sillones de ruedas, que son invidentes, mire, que tienen hasta prótesis, ¿verdad? Que tendrían problemas para pasar. Así que estas cosas siguen ocurriendo en Puerto Rico, lamentablemente. ¿Algo hay que hacer? Claro que sí. Los mismos municipios y el gobierno lo sabe, así que hay que estar pendiente donde se utilicen estos dineros para arreglar las aceras y las carreteras, a que se esté realizando un trabajo como debe de ser y que cumplan con todos los reglamentos, incluyendo hasta leyes federales, para disponer de estos arreglos y así darles una mejor calidad de vida. Oiga, y ser empático, no solamente ponerle la pinturita, nada más. Así que mire, 7:22 en Radio Sol 1090 AM. Oiga, y una noticia de último momento, escuche lo siguiente: en Bayamón, esto es una noticia en desarrollo, Percocet a Tutiplén, arrestan a un matrimonio con rifles y drogas, esto en Bayamón. Así que un matrimonio fue arrestado en la mañana de ayer durante un allanamiento realizado por agentes de la División de Inteligencia y Fuerzas de Rápida Acción en el barrio Totejas de Bayamón. Según información preliminar, durante la intervención, los agentes confiscaron dos rifles AK-47, dos pistolas calibre 9 milímetros y otras dos pistolas calibre .40. Además, las autoridades ocuparon una gran cantidad de Percocet, así que se estaba esperando más adelante a que las autoridades dieran más detalles sobre esta situación y el posible procesamiento criminal ante estos resultados. Y si eso a usted le asombra, más le va a asombrar que escuche lo siguiente en Toa Alta: cargos contra un padre tras el hallazgo de marihuana entre las crayolas de su hija, así como le escuchó. En el tribunal de Bayamón se encontró el día del miércoles causa para arresto contra Christopher Isaac Maldonado, el padre de la niña de 6 años, a la que se le encontró un cigarrillo de marihuana entre los creyones que llevó la niña a la escuela elemental María C. Osorio en Toa Alta. El hombre le radicaron cargos por violación a la ley de sustancias controladas y maltrato de menores. Además, se le impuso una fianza de $20,000 que prestó, quedando en libertad supervisada. Mientras tanto, la niña permanecerá bajo la custodia de su madre. Así que esta niña, se dice la maestra que encontró allí en medio de los utensilios escolares, de los materiales, encontró un fili, lo que se le conoce como un fili, en medio de esos materiales, y agentes municipales realizaron una prueba de campo al cigarrillo que arrojó que era positivo a marihuana. Para que usted vea las cosas que siguen ocurriendo en nuestro país. Vamos rápidamente a las noticias nacionales.
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1: Sol 1090 AM, Trump intensifica su campaña por los republicanos. El presidente Donald Trump visitó Arizona y Montana para promover a candidatos republicanos de cara a las elecciones legislativas del 3 de noviembre. Durante sus actos defendió al derecho a portar armas y respondió a críticas por el avión de lujo donado por Qatar para el uso presidencial. Oiga y escuche. La inflación en Estados Unidos sube a 3.7%. El índice de precios al consumidor aumentó un 3.7% interanual en septiembre frente a 3.4% registrado en agosto. El encarecimiento de la gasolina, la ropa y los pasajes aéreos mantiene la presión sobre los hogares estadounidenses. 7:26 y el Tribunal Supremo interviene en una disputa sobre anuncios políticos. El Tribunal Supremo Federal respaldó temporalmente a los republicanos en una disputa sobre tarifas publicitarias políticas. La controversia gira en torno a las reglas de la Comisión Federal de Comunicaciones sobre descuentos en anuncios electorales. Oiga, y continuamos con más noticias. 7:26. Una encuesta refleja el descontento de los votantes con Washington. Así que una encuesta refleja una preocupación por el costo de la vida, la atención médica y la guerra con Irán. El sondeo también muestra un mayor entusiasmo entre los votantes demócratas por participar en las elecciones legislativas, esto en noviembre. Vamos rápidamente a nuestras noticias internacionales.
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1: 7:27 y en noticias internacionales, en Pakistán, colapso de techo escolar deja decenas de víctimas. Al menos 28 personas murieron, entre ellas numerosos escolares, tras el derrumbe del techo de una escuela privada en el noroeste de Pakistán. Los equipos de emergencia continuaban las labores de rescate y la evaluación de los daños. En Turquía, 7:27, fuertes lluvias provocan inundaciones en Estambul. Las intensas precipitaciones inundaron viviendas y carreteras de Estambul y causaron al menos 2 muertes. Las autoridades trabajaban para atender las emergencias y evaluar las consecuencias del temporal. 7:28 y en más noticias internacionales, Corea del Norte realiza pruebas de misiles desde submarinos. Así es que Corea del Norte informó sobre estas pruebas de misiles lanzados desde plataformas submarinas, sus primeras pruebas de este tipo en casi 3 años. Los ensayos generan preocupación por las capacidades militares del país y la seguridad regional. Oiga, y nos fuimos para Alemania. Así es, Alemania rechaza el regreso de Rusia al G20 sin condiciones. Así que el gobierno alemán se opone a reincorporar a Rusia como si fuera un miembro normal del grupo de las principales economías mundiales. El Reino Unido también pidió endurecer las sanciones contra embarcaciones vinculadas con Moscú mientras continúa la guerra en Ucrania. Y terminamos en noticias internacionales diciéndoles que la Unión Europea aplaza una cumbre con países del Golfo. Así es como lo escuchó. Esta cumbre estaba prevista para el 24 de octubre en Arabia Saudita debido al deterioro de la seguridad de la región tras los ataques atribuidos a los rebeldes hutíes en Yemen. La nueva fecha todavía no ha sido anunciada, pero sí ha sido aplazada. Oiga, y vamos rápidamente a saber cómo estarán las condiciones del tiempo para hoy. Siete con 29 minutos en Radio Sol 1090 AM. Oiga, y para hoy jueves tendremos condiciones variables y temperaturas calurosas con máximas cercanas a los 85 grados Fahrenheit. Se esperan aguaceros durante

0: en esas zonas, mayormente, miren, en el área metropolitana. Así que resumimos diciéndole que en el suroeste y el oeste, atención a esos aguaceros fuertes que ya mencioné, tronadas durante la tarde en áreas urbanas y pequeños riachuelos en el interior de Puerto Rico, pueden desarrollarse aguaceros intensos en horas de la tarde, y en el este y noreste posibilidad de lluvias pasajeras, especialmente durante la mañana. Así que, como siempre le hemos mencionado, el tiempo es impredecible, puede cambiar, así que usted siempre pendiente a los últimos informes del Servicio Nacional de Meteorología y no pierda hoy la oportunidad de participar en el shakeout. Oiga, y mientras tanto, sepa usted lo siguiente, atención, conductores de la PR-52 entre Ponce y Peñuelas, se reporta el cierre del carril derecho en el tramo de la autopista. También hay trabajos de mantenimiento anunciados en la PR-20 y la PR-22. Para el oeste y el suroeste se recomienda precaución ante la posibilidad de aguacero durante la tarde. Recuerde reducir la velocidad, mantener la distancia y verificar las condiciones de la carretera antes de salir. Así que usted siempre informado, mire, al día y sobre todo preparado aquí con nuestras noticias en Despertando con Radio Sol 1090 AM. Tempranito en la mañana, porque lo demás ya es historia. Recuerde, hoy, 15 de octubre, 10:15 de la mañana, el gran shakeout. Así que importante agacharse, cubrirse o agarrarse. Gracias, Rubén. Yo me despido en el día de hoy con nuestras noticias. Esperamos que usted, como siempre, pase un excelente día junto a Radio Sol 1090 AM y todo lo que ahora Rubén Mallorquín les va a presentar. Excelente día. Gracias, Rubén.
1: Faltó algo. Tiene asignación, Jessica. Sí, la de hoy la vamos a pasar para mañana. ¿Está bien? Está bien, estamos ready. Seguro, déjame bajar aquí, que estoy muy alto. Ahí estamos. Estamos ready, muy bien. Eran las noticias con la compañera Jessica López Martínez. Perdón. Amigas y amigos de Radio Sol 1090 AM. 1090 AM, ahí estamos. Ahora sí. Las noticias con la compañera Jessica López Martínez. Y usted sabe que para que usted se mantenga siempre informado de lo que está aconteciendo en y fuera de Puerto Rico, importante, en y fuera de Puerto Rico, es importantísimo que usted se mantenga al día y busca, mira, ve corriendo ahora mismo, suelta lo que tenga en la mano, si estás tomando café, échalo para el lado, busca tu celular, entra a Facebook y entra a Noticias Alto Perfil en Facebook, ahí le das like, share, compartir, escribe. De todo, te enteras de todo lo que está pasando y todo lo que está aconteciendo. Específicamente las noticias. Hoy yo creo que lo más importante, entre muchas cosas que son sumamente importantes, pero saber cómo reaccionar ante un terremoto es bien importante. Porque nos toma por sorpresa, mi gente. Porque a mí, que estoy hablando con ustedes sobre esto todos los días, el día que tembló, el otro día que tembló, uno se queda paralizado. De verdad, mi gente. Y yo que soy una... Estoy con eso en la mente, siempre pensando y qué sé yo, me quedé paralizado. Ocurre. Eso ocurre, mi gente. Uno se queda paralizado porque uno teme, no sabe cómo reaccionar, tiene si pasan mil cosas por la mente, uno se queda paralizado. Pero por lo menos algo, ¿verdad? Que uno pueda recordar, algo es algo. Ah, espérate, déjame ver. Pero no la viniste a buscar. No la veo. Yo creo que tú la viniste a buscar. Anyway, bien, es importante, bien importante, señoras y señores, saber, tenerlo presente siempre para que uno pueda estar pensando siempre qué voy a hacer cuando ocurra de verdad. Tembló los otros días y yo me quedé aquí como que yo, está temblando, parecía una... Ah, yo la busco ahora. Parece la canción, está temblando, tucu, tucu, tucu, tucu, tucu, tucu. Así que es bien cómica la canción. Pues sí, es así me parecía yo. Ah, pues voy a, ya mismito te busco a ver, ya mismito. 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

0: 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Hey, mi gente, eso está chévere, eso es importante que nosotros lo tengamos y que sepamos hacia dónde vamos. ¿Qué más tengo por aquí? Anuncio, nuestro está ready. Déjame ver qué más por acá. Bueno, señores, yo creo que vuelvo y repito. En el día de hoy usted aproveche para por lo menos hacer un recap en su casa de qué es lo que le hace falta, qué es lo que tiene en caso de una emergencia, en caso de un terremoto, en caso de, ¿verdad? Porque la tija puede temblar en cualquier momento, o sea, hay derrumbes, ¿cómo te vas a comunicar con tu familia? Son tantas las cosas. Son demasiadas las cosas, mi gente, demasiadas las cosas. Y en un Puerto Rico con una población tan y tan y tan envejecida, que hay tanta cantidad de envejecientes y se espera que la mitad del país sea de envejecientes para el 2030, que estamos a 3 años solamente para eso. Yo creo que usted como adulto mayor pues tiene que tomar la medida necesaria. No puede esperar por los jóvenes porque no hay jóvenes en Puerto Rico. Y no puede esperar por el gobierno porque si no hay jóvenes en Puerto Rico, ¿quién te va a ir a buscar? Así que tú tienes que buscar la forma de con los tuyos cuadrar, ¿verdad? ¿Qué va a hacer y hacia dónde va? ¿Está bien? Está bien. Me voy a la pausa a esta hora de la mañana, que hay muchas actividades por allí para que también usted las escuche, nuestros patrocinadores, y regresamos enseguida con más.
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0: Eso es así, amigas, amigos de Radio Sol 1090 AM. Seguro que yes. Claro que sí. Perdón. Oye, hay una intención, por así decirlo, una intención de crear algún tipo de fondo para amortiguar los aumentos de la luz, pero al momento simplemente son ideas, vamos a ponerlo así, ideas. Al momento no hay nada concreto y eso pues realmente nos llama la atención. Nosotros queremos que nuestra gente tenga un alivio real en cuanto a los costos de la energía eléctrica. Lamentable por demás, ¿verdad? Que todo se nos va siempre en promesa, en promesa, en promesa, en promesa. Yo creo que Luma demostró que no está preparado para un contrato multimillonario que le estamos dando. Bueno, ya ustedes escucharon ayer, pero es el pueblo el que tiene la última palabra. Son ustedes los que deciden, son ustedes los que tienen el poder. El país está hecho, ¿verdad?, a la imagen y semejanza de lo que las personas quieren que esté. Eso así, no se sienta mal por eso. Uno tiene también que llegar al momento que uno tiene que tomar responsabilidad de las cosas que uno mismo hace. Y si usted entiende que eso es lo correcto, pues da, esa es su opinión, ¿verdad? Y eso se tiene que respetar de esa forma, de esa manera. Pero usted sabe si en efecto la isla está preparada o que la isla esté como usted entienda que debería estar. Eso es bien importante, que usted, es lo que usted crea, lo que usted opine. Si usted cree que estamos bien y usted entiende, pues súper, no hay problema. No hay problema. Bueno, amigas, amigos de Radio Sol 1090M, perdón, los 6 alimentos que uno piensa que no engordan, pero engordan en cantidad. El café preparado y los smoothies engordan, mira eso. A veces, ay, dame un cappuccino, dame aquello, lo otro. Digo, no es que te engorde el tomártelo una sola vez, pero si todos los días te lo estás tomando, pues te va aumentando poco a poco de peso. También es porque tiene mucho azúcar. El café, yo la única forma que me lo tomo es así, con dulce, porque si no, eso sabe más bien malo. A petróleo sabe eso. Uy, yo no sé cómo la gente se lo toma. Dice, el café negro no hace nada de daño, pero si empiezas a mezclarlo con jarabes, con batidos, con caramelo, hay una batida de café, qué ricas son. Ay, virgen, son más buenas. Pues eso te aumenta el peso. Las frutas deshidratadas que uno muchas veces se las come, yo soy uno de ellos, a mí me gustan. Pues mira, tienen azúcar añadida y al estar seca son más pequeñas y tiendes a comer mucho más. Evita las frutas deshidratadas porque le echan azúcar. Yo, ay virgen, yo peco de eso. Ya lo sepa, no comer nada de eso, nada. Para afuera la deshidratación. Las barritas de energía están llenas de jarabes, miel, chocolates y otros ingredientes altos en calorías y en azúcares. ¡Abandónalas! Los aceites, salsas y aderezos, tan buenos que son, dice que están hechos con altas calorías y ayudan a aumentar de peso. Y a mí me gustan mucho, pero pues no se pueden consumir. Los jugos de fruta, ¿qué tú me dices? ¿Pero tú qué vas a tomar? Eso tomo yo, juguito de fruta. A mí me gustan los jugos de fruta, pero no. Dice que son buenos en vitaminas, pero pierden buena parte de sus propiedades en la licuadora. Es preferible consumirte la fruta de una vez y no el jugo. Pues el jugo de limón yo me lo tomo porque la fruta directa está fuerte. Da de entera, te da gastritis. Uy, no. Es fuerte el sabor. Allí sí se lo echo al limón, al juguito. Perdón, a la fruta. Pero mira, yo me como la fruta. Me gusta el jugo, pero también me tomo la fruta completa, entera. Y yo lo que hago, por ejemplo, si como melón, que me encanta el melón rojito, el melón hincho. Yo no sé por qué está bien viniendo así. Pero el melón rojito. Tú lo picas, lo pones bien frito. Mire, mi gente, yo no sé por qué los supermercados me hacen esto, no me hagan esta maldad. Pican los melones siempre a la mitad. No lo pique a la mitad los melones. Si la parte del centro es lo que uno se come, no la orilla que está llena de pepa. Yo me compro el melón completo, le quito las orillas, las cáscaras, y dejo el centro completito. Y eso lo voy picando en pedazos, que tienen, prácticamente no tiene pepa. Y a esos pedazos los pones en el freezer algunos 5 o 10 minutitos y le echas la mitad de un limón, lo exprimes por encima del melón. ¡Qué cosa rica, mi gente! Lo mismo hago con el mango. ¡Qué rico queda! El mango con un poquito de tangy del limón, eso queda delicioso. Haga la prueba, no me haga caso a mí. Cómprate un mango madurito, lo picas bien y lo pones en la nevera, en el freezer, por lo menos 5 o 10 minutitos, y después medio limoncito por encima. Eso es delicioso, mi gente. A mí me encanta. A mí me gusta, me encanta, me fascina. La granola y los yogur con sabor. Ambos tienen grandes cantidades de miel, azúcar o aceites que pueden provocar un aumento de peso. Mira, las cosas que nos venden como de dieta, qué pantalones, ¿verdad? Y uno, pues, uno lo usa, ¿qué uno va a hacer? Así que esos alimentos, uno piensa que no, pero sí, te engordan. Así que ten cuidado, ten precaución, sal huyendo y sal corriendo de esos alimentos, porque ¿qué vamos a comer? Ya, mira, honestamente, yo no sé. Yo te traigo la noticia, yo también me quedo igual que tú, como que, mano, me prohíben todo, porque vamos a comer aire y está contaminado también. Nada, todo es con moderación, mi gente. Todo es comerlo con moderación. Comer con calma, con moderación, que no, ¿verdad? Ey, lo demás está de más. Después que tú comas moderadamente, eso es lo primordial. Lo más importante, comer moderadamente. A esta hora de la mañana, amigas, amigos, nos vamos a la pausa. Regresamos enseguida con más.
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esa es la que hay. Juan Michael, saludos desde... Ah, Juan, seguro que sí. Saludos, Juan, desde Peñuela, buen día. Álida, Dios me la bendiga. Alicia Pelati, buenos días. Miriam Cruz, buen día. Excelente jueves.

0: Saludos, saludos, estamos en vivo desde Radio Sol para todo el suroeste de Puerto Rico. Hace frío, déjame apagar esto. ¡Échale! Tempranito por la mañana, en la mañana de hoy, amigas, amigos, recordándole a toda nuestra gente linda y hermosa que estamos despertando con Radio Sol 1090. José Ramos, buenos días. Mire, señores, estamos desde Radio Sol para todo el suroeste de Puerto Rico. 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Omaira Santos, buenos días desde El Paso, Texas. Saludos. Allá bien temprano, Omaira. ¡Hey! Allá tanto tú como Cindy nos ven. Y es bien demasiado de temprano. Son madrugan de verdad. Dios me las bendiga porque está fuerte. Abigail Rodríguez, buenos días, buenos días. Señores, es 15 de octubre. Cuando llega el mes de octubre, voy corriendo para mi casa. ¿Y el 31 qué hay? Halloween, trick or treat. Dame chavo, no maní. Así era, ¿verdad? Así era como cantaba uno. Nerida Martínez, buenos días. Petra, buen día, Petra, saludo. Mire, señores. Hace mucho tiempo, yo recuerdo, el día de Halloween, era un evento para los nenes, un evento para los niños que iban a buscar dulcecitos, se vestían, se disfrazaban de cositas. Marisol Ramos, buenos días. Iban por ahí en cada casa, el vecindario te conocía. Tú conocías, aquí vive doña fulana, esta da buenos dulces. Don Sutano da buenos dulces. Así era, mi gente. Nereida Martínez, gracias por compartir el live. A los demás amigos, si lo comparten, muy agradecido, por favor, para seguir creciendo esta familia. Mire, mi gente, yo me acuerdo que así era la comunidad. Tú sabías quién daba, Esther Hernández, buenos días, quién daba buenos dulces y quién no. Pero no era cuestión de los dulces, mi gente, no era eso. Es que tú conocías tu vecindario. Tú los veías, aunque fuera en Halloween, pero los veías físicamente. Ya ni eso. Ya ni eso, señores. Tú sabes que ya uno sabe quién vive a tres casas de uno. No tenemos ni el tiempo para poder conocer al vecindario. Así de triste estamos, señores. Pero para que usted vea que usted puede opinar todo lo negativo que usted quiera, eso es cosa suya. Pero había algo positivo dentro de todo. Y los nenitos, Yamilba Rivera desde Lajas, buenos días. Saludos, gracias Marisol Ramos, muchas gracias. Buen día. Los nenitos conocían a sus vecinos. Sabían quiénes eran, mi gente. Teníamos conciencia de vecindad. Ya eso no se ve. De la gente, por temor, dejó de sacar los nenes a tricotrial, que tienen mucha razón también, ¿verdad? Para tener precaución y cuidado y demás, ¿verdad? En Halloween y demás. Y los papás dejaron de llevar los nenes al Halloween trick or treat porque le daba miedo que algo le pasara. Vuelvo y repito, con muchísima razón. Y poco a poco se fue perdiendo ese sentido de comunidad. Ahora la iglesia lo condenan y lo condenan, mira, con muchísimo respeto. Yo voy a la iglesia y me congrego. El Halloween es fantasía, es mentira, es embuste. Lo hablé en estos días, lo repito. Los verdaderos monstruos no son los que tienen colmillos con garras. Esos son creaciones e invenciones del hombre de manera fantasiosa. Imaginación. Los verdaderos monstruos son los que salen a la calle muchas veces con una sonrisa bien dulce. A ver a quién les peto la puñalada hoy. A ver de quién hablo mal hoy. A ver a quién le daño la reputación hoy. a ver de qué manera yo le daño el trabajo a fulano y a sutano, a ver de qué manera yo le daño la reputación al vecino, a ver de qué manera yo le daño la imagen al compañero. Señores, esos son los verdaderos monstruos. Mas sin embargo, fíjate que la iglesia no habla de esos monstruos. Con mucho respeto lo digo, yo soy de la iglesia y me congrego. Pero al César lo que es del César. Así de claro, mi gente. Al César lo que es del César. Los monstruos verdaderos no son feos, ni son oscuros, ni dan miedo por el físico. Los monstruos de verdad muchas veces son agradables a la vista. Y te endulzan el oído. Y hablan bonito, y después que te hablan bonito, empiezan a dañarte el corazón contra alguien. Ligiarse, buenos días. Esos son los verdaderos monstruos. O los que velan por ahí a gente inocente, o para robarle, o para hacerle daño físico, porque esas cosas también se dan, mi gente. Esos son los verdaderos monstruos. Esos son los que hacen daño de verdad. Esos son los que de verdad afectan el diario. Esos son los que verdaderamente afectan a las personas. Esos son los monstruos. Esa es la gente que hay que tenerle miedo. La gente que, como bien decía más temprano Jessica, estamos en la semana de la novela. Pues mire, los que se viven la novela porque se creen las mentiras que dicen. Esos son los verdaderos monstruos. A eso hay que tenerle miedo, y de eso es que nosotros nos tenemos que cuidar. Aunque no nos guste lo que estamos escuchando, mi gente, eso es una realidad. Gente que le hace daño a una familia, que le hace daño a otra persona, porque o le cae mal o le da manía, porque gente que es así, le da manía con los otros. Esa es la verdadera gente mala. Nos dice Alto Perfil, buenos días, gracias por compartir. Eneida Peña, buenos días, saludos. Mari Santana, buenos días. Juerne para todos, muchas gracias, Mari. Así que mi gente, pero sí me da penita porque esa inocencia la quisieron dañar y nos la dañaron. Nos dañaron la inocencia de ir a pedir dulces por ahí. Nos dice, los que van disfrazados los 365 días del año. Exactamente. Esos son los verdaderos monstruos disfrazados que hacen daño, pero mira, te lo decoran y te hablan bien sweet y tú le crees la película y le crees el cuento, mi gente. Y cuando menos te lo esperas, te hacen daño. Y eso son los que verdaderamente hacen mal. No los monstruos de las películas o de la serie, que eso es fantasía y eso no existe, mi gente. Eso no existe. Pero vuelvo y repito, lo triste es que han dañado la inocencia de un día que era para que los nenes buscaban dulces, se disfrazaban, la pasaban bien, se entretenían, no era nada malo. Yo recuerdo que en mi vecindario venían todos los nenes. Zoe Vega, buenos días, saludos, vida. Venían los nenes y uno los conocía, le daba los dulcecitos. Había una interacción comunitaria, una interacción vecinal. Y tal vez a la persona que tú sabías que vivía allí, pero tú nunca lo veías, ese día lo veías de frente, lo saludabas, intercambiabas palabras con esa persona. Muchas gracias, Eneida, muchas gracias. Y ya se perdió la inocencia, se perdió ese respeto. Efigenia Ramírez, buenos días. Se perdió ese respeto, se perdió esa interacción, se perdió ese momento que era para nuestros niños. Amén. Ahora han cambiado la dinámica. Hubo un tiempo que simplemente dejaron de celebrarlo. Ahora han cambiado, se van para tiendas, se van para diferentes fiestecitas privadas y demás. También mucha gente lo dañaba con armas y hubo un tiempo que disparaban y qué sé yo, y la gente se asustaba. Ya eso no pasa, gracias a Dios. O por lo menos no se ve como se veía hace unos años atrás. Pero por lo menos donde yo vivo no pasan ni relajando. Nancy, buenos días. No pasan, ya tú no los ves. Antes venían por montones, uno compraba y se preparaba con dulce. Ya no, ya nada que ver, nada que ver. Parte de, señores, de lo que tenemos que hacer. Parte de lo que tenemos que hacer. Prepararnos siempre para los cambios que hay. Amén. Y seguir para adelante. Pero era bonito, ¿sabes? Era lindo. Halloween, trick or treat, así decían los nenes. Así decía uno también, seguro. Carmen Yolanda, buenos días. Gracias por compartir el live, Carmen Yolanda. Los demás, de igual forma, si lo pueden hacer, se lo agradezco de corazón. Bueno, mi gente, eso cuando éramos niños nos daba miedo a los monstruos, ¿verdad? Dice Mari. Yo me cambio el disfraz y voy a pedir el trick or treat. Espérate. Me cambio el disfraz y voy a pedir el trick or treat en una invitación que me hace una prima. Eso es divertido. Es que las actividades privadas también son buenas. Y pues, te sientes tú también más seguro. Estás más seguro en un lugar privado, con control, ¿verdad?, de las personas que entran y demás. Y también es muy buena opción. Gladys Olivera, buenos días, vida. Dice Noticias Alto Perfil, en Estados Unidos hay iglesias que abren sus puertas a la comunidad en Halloween y reparten dulce a los niños que los visitan. Ay, espérate. Ese día. Aprovechen para hacer una casa abierta y que conozcan su servicio. Esa es buena idea, ¿sabes? En la estación de bomberos también hacen actividades en horas tempranas para los niños. Me parece excelente idea eso. Mira, una buena alternativa. Me parece una buena alternativa. Y si es de día, mejor todavía. Gracias, Gladys, por compartir el live. Muchas gracias. A los demás de igual forma. Si lo pueden compartir, muy agradecido. Mira, no es una mala idea, una buena idea. Y hay iglesias también que se visten de personajes bíblicos. Mire, el disfrazarse no es lo malo. No es lo malo. O sea, tal vez hay gente que le da alguna connotación negativa, pero nada que ver. Nada que ver. Dice Neida, Halloween, trick or treat, dame chavos, no maní. Eso es lo que, ¿verdad? Eso es lo que uno, por lo menos yo, eso es lo que conocía. Dame chavos, no maní. Ay, qué rico era. Los dulces, uno chiquitito. Ah, qué felicidad. Correcto, Mari. Como te dije, van al comercio, dan la vueltita por allí, piden. Que no está mal, está bueno eso. Está muy bien, así que todo ha ido cambiando. Todo cambia, mi gente. Cambia, todo cambia. Como dice la canción. No entoné porque es muy temprano y no he calentado la garganta, pero si no, te aviso yo. Bueno, amigas y amigos. Ay. Vamos a hablar de las cosas que nos dan miedo como adultos. Vamos a hablar de las cosas que nos dan miedo como adultos. ¿Qué usted cree? No, no queremos, pero esta aparentemente es una opción. Mira, espérate, tengo una llamada en línea telefónica. Buen día, está al aire. Va para el aire. Hello, buen día. Hello, buen día. Va para el aire. Sí, ¿quién me habla?
1: Cristina Castellano.
0: Adelante.
1: Saludos a Jessica.
0: Gracias, muchas gracias.
1: Ajá. Saludos para ti.
0: Muchas gracias, un abrazo fuerte, Dios te bendiga, ¿sabe?
1: Gracias.
0: Cuídate bien, bien, seguro que sí. Aquí siempre a su orden. Tenía otra llamadita, si me llaman de nuevo, pues los tiro al aire. Dice, aquí está, espérate. Vamos a ver, no, se cayó, no importa, anyway, pues sigo acá, porque tengo que seguir con el programa. Dice, espérate. Perdón. Tengo para acá una llamadita. Buen día, está al aire a esta hora de la mañana, despertando con Radio Sol, buen día.
1: Buenos días, Madeleine.
0: Adelante, Madeleine.
1: Saludos a todos los que nos escuchan. Es para informarle que en el día de hoy llegó la Navidad a mi casa. Está llegando. Con dulces, los pasteles y la ensalada de codito.
0: Alegría es lo que hay.
1: Ay, señor. Preparándome para el fin de semana de Happy Birthday.
0: ¡Huépale! Madeleine está cumpliendo años este fin de semana. ¡Qué bueno, Madeleine! Que la pase súper bien. Dios te bendiga siempre.
1: Gracias.
0: Muy bien está eso, Madeleine. Que comas mucho y que disfrutes de ese fin de semana de cumpleaños.
1: Gracias.
0: Dios te bendiga, mamá.
1: Está por ahí.
0: A ver, saludos para Alejandro. Un abrazo, seguro que sí.
1: Se oye como un eco para la boca del abajo, Dios mío.
0: Está bien, tranquilo, tranquilo. Gracias, ¿sabes, Madeleine?
1: Okay.
0: Ay, Dios mío. Mira, dice por aquí Zoe, con el disfraz no saben las intenciones más. Me reventaron. Uy, espera. Zoe me dice que le reventaron huevo en la ventana. Ahora no doy dulce ni a chicos ni a grandes. No, pues por eso las cosas cambian. Le han ido dañando un evento que era tan bonito para los niños, porque era bonito para los niños. Y lo fueron dañando de tal forma que ya no se puede. Y tienes toda la razón del mundo. Luz Román, buen día. Porque hubo, yo una vez, nosotros fuimos a X sitio en San Germán, una urbanización, muchachos, y aquellos nos han bañado. Eso fue, nos tiraron de todo lo huevo habido y por haber. El carro quedó bañadito. Mira, así es esto, señores. Se van, dañan lo que son las festividades normales. Las ponen negativas, lamentablemente. Y obvio, tú no vas a dar dulce si te van a tratar mal, no, que se queden sin los dulces. Hay que cuidarse. Y mira, poner cámara, Zoe, aunque tengan careta, uno más o menos sabe. Marisol dice, así es, ya no era cuando nosotros nos criamos. ya no decoran. Yo lo hago. Yo nací y me crié con esa tradición porque iba y me crié un tiempo en Estados Unidos. Es una tradición y se sigue. Yo también, yo decoro, yo pongo una calabacita, algunas cositas. A mí me gusta. José Ramos dice, buen día, Rumén. Vamos a hablar de cosas alegres, de la luz y del agua. Mira, esos son los verdaderos monstruos a nuestra edad. El bill del agua, el bill de la luz. Y todo el mundo huye, seguro que sí. Oye, eso es un buen disfraz para Halloween. El bill del agua y el bill de la luz, ¿sabes? Es un buen disfraz. Buen día, está al aire, buen día.
1: Yo otra vez para decirte que lo que da miedo es el recibo de la luz.
0: Muchacha, no hay quien lo mire.
1: Entonces las tradiciones, como tú estabas diciendo, tan sanas que eran, salir los niños por la vecindad, eso parte de la inocencia y parte de la felicidad de los niños. Y el tricotri, como tú estabas mencionando. Yo recuerdo mucho cuando estaba en la escuelita que hablaban de las calabazas, íbamos y buscaban los calabazos porque mi papá siempre sembraba. Y partíamos una por la mitad y nos hacíamos una careta con una calabaza.
0: Ah, no sabía, qué cool.
1: Y bien chévere. Entonces, eran tiempos de infancia dulce. Una dulce infancia como la que nosotros tuvimos.
0: Exacto.
1: Acá. Todos San Germán, yo sé que mucha gente buena, que queremos los hijos ajenos como los de nosotros. Tenemos que aprender a considerar y a querer los demás como... A tratar los hijos ajenos como le gustaría que trataran los nuestros.
0: Eso es muy cierto, Madeline.
1: Sí. Esperamos, ¿verdad?, que los niños que están creciendo ahora puedan tener la mitad de la felicidad que nosotros tuvimos cuando pequeños. Mira, el mallorquín. Mi hermano mediano, que se llama Berto, que está en paz de cáncer, ya está en mejor vida. Él nos hacía unos cajos con unos palos 2x4. Hacía como una I. Pone un palo en el centro, allá a un extremo y otro en otro. Buscaba gomita y nos preparaba aquellos cajos. Y como yo, tú sabes que yo siempre soy media hyper, pues yo quería un cajo deportivo para mí. Y él me preparó aquel cajo y me dijo, madre, aquí está tu cajo. Yo busqué los palos porque yo siempre me gusta luchar por lo que quiero. Y yo fui, busqué palos y le dije, papi, ¿tú no tienes dos palos por ahí que me prestes, que me regales? Uno de dos pies más o menos, o de tres, y uno de cuatro. Y mi hermano me hizo... Mire, en la cajetera le habían pasado la máquina. Le habían pasado la de cadena y habían hecho un callejón grande. Entonces yo me tiré con aquel cajo. Yo me sentía la princesa del mundo deportivo. Eran tres tablas, pero para mí era un cajo deportivo.
0: Sí, sí.
1: Entonces, me mandé, entonces yo dije, me voy a lucir delante, porque había una muchacha que teníamos problemas en el barrio, y yo, por lucirme por ella, pues cogí. Me pasé de, como en el cajil, que tú te pasas a la derecha o a la izquierda. Pues me pasé a la izquierda. Mire, yo tenía una faldita, me he rabiado, me salí del cajo deportivo, mire, las narguitas mías fueron a la vieja. Me dio un pelazo que, ay, Dios mío. Entonces me dijo mi hermano, ¿viste, bruta?
0: Ay, virgen, bendito, caramba. La experiencia de cuando éramos chiquitos, mi gente. Y eso es lo que estábamos hablando precisamente, la experiencia de cuando uno es niño, cuando uno es pequeño, que el Halloween, ¿verdad? Pero pues se ha ido dañando, se ha ido cambiando y también cambió. Cambió, ahora otra la dinámica que tienen nuestros chiquitos para disfrutar de esta festividad. Gracias, Madeleine. ¿Sabes, vida?
1: Gracias a la orden. Buen día.
0: Seguro que sí, que tengas excelente día. Dice María. Fernando, saludos. Buen día. Halloween Trick or Treat. Buenos días. María Hernández, buenos días. Dice, escribe Mari. Yomaira Toro, buenos días. Dice Mari por aquí. El año pasado hicimos aquí en mi casa una fiesta de disfraces y un concurso de disfraces. Eso me gusta. La pasamos chévere con mis hijos y amistades y tenía obsequio para los ganadores y los que no ganaban también. Excelente. Mari, me parece excelentísimo eso. Así que nada, mi gente, como decía José, el bill de la luz que nos da mucho miedo, pues mira, ahora están debatiendo si se hace o no. Dice de crear en Puerto Rico una reserva que permita amortiguar aumentos extraordinarios en la factura de la electricidad. Esto se puso otra vez a ver si de alguna forma se puede presentar. Blanca Vázquez, buenos días. Aunque actualmente existe una reserva de estabilización en tarifas en Puerto Rico, la reserva del sector energético, sus fondos no están dirigidos a mitigar los ajustes por trimestre del combustible ni tampoco por la compra. Esto fue creado mediante resolución conjunta del Senado. Oye, pero yo me pregunto algo. Voy a preguntarme algo. Entonces, ¿qué es lo que nos cobran a nosotros? Yo no entiendo, Silvia Rodríguez. Ahora me estoy poniendo serio porque verdaderamente no entiendo. Ok, cuando tú pagas la luz, ¿qué es lo que tú entiendes que estás pagando? Pues el servicio de esa compañía genera luz para darte luz. Pero entonces lo que genera la luz es el combustible, la gasolina, el gas, lo que sea. Porque la maquinaria ya está. Entonces, ¿qué es lo que estamos pagando? ¿Usted entiende lo que yo estoy diciendo? Yo tengo grandes dudas con esto y yo creo que la prensa no ha preguntado bien. ¿Qué es lo que pagamos? Porque si yo pago luz y me dicen al lado, no, pero esta es la compra de combustible, pues entonces, pero no se supone que para eso es que yo pago. No, de verdad que no entiendo. Pero entonces, ¿qué me estás cobrando de luz tú a mí? Este es el terror de los adultos. Olvídate, este es nuestro Halloween, es este, que es los 365 días del año y los 12 meses del año que nos clavan con un bill bien alto. Leandro Rivera, saludos, buen día. O sea, no sé si usted me está entendiendo lo que yo estoy hablando sobre eso, ¿verdad? Definitivo, mira, dice Alto Perfil. Disfraces de terror, el de Luma, el de la AAA, lo de los políticos, la bomba de gasolina, el arbitrio y la Junta de Control Fiscal. Los disfraces que verdaderamente dan miedo en la Navidad. Señores, porque si a mí me cobran 50 pesos de luz, por darte un ejemplo, ¿por qué me están cobrando ciento y pico de pesos por la compra de combustible? Pero no se supone que eso sea lo que yo estoy pagando por la luz. No entiendo. Dice José Ramos, igual que los 5 pesos del malvete que nos robaron, lamentablemente, José. Así tal cual. Ya nos cogieron de sanganote, ya qué remedio. Pero yo tengo dudas con el bill de Luma y no hay quien me lo explique. Porque si yo estoy pagando luz, yo entiendo que yo estoy pagando luz por la compra del combustible, por la compra del gas. Buenos días, Carmen Cruz, saludo. Por la compra del gas. ¿Ah? De lo contrario, entonces, ¿qué es lo que yo estoy pagando? ¿Pagándole sueldo al que está cobrando millones allá arriba en Luma? Así cualquiera. Porque entonces, ¿en qué ellos gastan entonces? Hay que haber un empleado, yo no estoy diciendo que no. Pero hay algo raro aquí. Y lo triste, mi gente, es que nos cogen de zángano y aquí nadie hace nada. Bueno, yo tampoco, si ustedes no hacen, yo tampoco. Eso es así, mi gente. Esto o todos hacemos o no hace nadie. Así es esto. ¿Ah? Porque imagínate tú, señores, ¿qué estamos pagando entonces? Pero el pueblo es el que tiene la última palabra. Es el pueblo. Son ustedes, la gente, el que tiene la última palabra. Porque no entiendo, de verdad que no entiendo. 500 pesos de luz, ¿en qué? En compra de combustible, pero no se supone que eso sea lo que uno paga. ¿Ah? Madeline dice que los caminos están bien malos y bien dañados, dice Madeline en el live. Esos son monstruos de verdad, Madeline. Los caminos malos que echaban los cajos. Dice Miriam, después de meses que Luma me estuvo cobrando más de $100 mensuales, el último bill me vino de 38, aleluya. ¿Por cuánto tiempo más, Miriam? Pero tú tienes que verificar eso, supone que no te cobren nada. Verifícalo, Miriam, que no sea que te están cogiendo de tonta. Verifícalo. Carmen Caraballo, buenos días. Dice Gladys, ¿qué entiendes que podemos hacer? Mira, Gladys, Olivera, hay muchas cosas para hacer. Que no nos gustan porque o nos aburren o son tediosas y al boricua le gusta todo seco y venteado, pero llega el momento en que uno ve el país tan y tan y tan mal que uno dice, contra, algo tengo que hacer. Para comenzar, tú tienes que estudiar y leer las plataformas de gobierno de todos los candidatos. ¿Te aburre? Claro que sí. ¿Es tedioso? Claro que sí. ¿Es bien largo? Claro que sí. Pero ahí tú vas a saber realmente qué intenciones hay y qué no. Segundo, estudia la carrera de toda esta gente que se tira para nuestros líderes políticos. Tómate un tiempo y busca un search. tú no puedes esperar que alguien te lo diga de primera mano. No. María Sáez, buen día. Tienes que buscarlo tú. Exigir. Cuando vayan a tu casa, a los políticos, exígele. ¿Me vas a dar la mano o no? Dime qué tú vas a hacer. Dame la palabra aquí ahora a mí. ¿Qué tú piensas hacer con esto, esto, esto? Ahora mismo, mi gente, ¿qué líder político o qué líder de cualquier ámbito, no importa del partido que sea, se ha expresado a favor del pueblo criticando de manera contundente, con ideas propias y con acciones propias para alivianar la carga del pueblo puertorriqueño con el aumento en todos los ámbitos que ha habido? ¿Quién? ¿A quién? ¿Tú no has escuchado a nadie? ¿Ah? ¿A nadie tú has escuchado? Buenos días, Lidia, saludo. Y ya ahí te da un indicio, mi gente, de quién sí y quién no. Ya ahí tú tienes un indicio de que hay algo raro pasando. Porque no se expresan. Toda esta pinche sangrín. Ave María, qué bueno está esto. La alegría de vivir. Hazlo. Hazlo. No mires por colores. Miren a lo que nos ha llevado los colores. Pero va a depender de ti, no de mí, de ti, que me estás viendo y escuchando a esta hora de la mañana. Así que, si van a ver o no, yo dudo mucho que hagan algo para aliviar la carga que uno tiene, pero pues, eso es lo que hay. Bueno, amigas, amigos de Radio Sol 1090M, vamos a cambiar el tema rapidito, por aquí con un tema, esta historia. Leida, saludos, buenos días, Leida. Esta historia es curiosísima. El hombre que falleció en un parque de diversiones en el Six Flags, mi gente, cuando uno, pues significa que uno puede entonces cambiar también la cuestión. Hey, dice, espérate, me miran por aquí. Carmen me dice, buenos días. Aquí está. Dios te cuide, chico, eso es para la gasolina de la motora.

más clara, Gladys. Tiene una idea más clara. No hay en quién creer. Está bien, vamos a ver. Mira, mi gente, pero sí hay, siempre hay, señores, siempre hay. Hay que... Bueno. Bueno, señores, el hombre que falleció en esta montaña rusa del Six Flags sobrevivió al COVID, sobrevivió al cáncer y sobrevivió a un incendio. Mi gente, escúchate bien. Cuando te toca, dicen, el hombre que, pues yo no, la noticia te dice lo contrario. Dice que este hombre que falleció en el parque de diversiones de Georgia había sobrevivido hace 2 semanas a un accidente de auto en el que su carro terminó incendiándose. Una amiga de la familia fue quien reveló que durante una entrevista que el hombre identificado como Hassan Jihab también había luchado contra enfermedades graves como el COVID-19 y el cáncer y en todo había sobrevivido. Pues mire, mi gente, hackeó la muerte entonces. Sufrió cáncer, sobrevivió. Sufrió COVID, sobrevivió. Tuvo un accidente de auto que el carro se prendió en fuego y el hombre sobrevivió. Pues hackeó la muerte en 3 ocasiones. Se logró hacer, se rompió la ¿verdad? Se rompió la maldición, por así decirlo, ¿verdad? Cuando te toca, te toca. Yo difiero de eso. Al contrario, pues cuando te toca, tú también puedes cambiar la situación. Porque tuvo él 3 momentos difíciles en su vida que logró sobrevivir. María Lamena, buenos días. O sea, significa que tú puedes tener la mejor de las aptitudes y puedes tratar, buscar la forma de cambiar tu realidad. Pero ya después de eso, pues, se montó en la montaña rusa y ahí no hubo break, pues ahí falleció. Ahí falleció. Pero les digo algo. Sobrevivió para vivir tal vez una experiencia única en su vida, que fue montarse en una montaña rusa. Le tocó morir, pues murió. Pero murió habiendo sobrevivido y habiendo disfrutado de lo que es una montaña rusa. Mira eso, mi gente. Mira eso. Lo que es una montaña rusa. Se me trepó, guau. Y ahí después pues ya falleció. Que de hecho fue una desperfección mecánica de la máquina, ¿verdad? La muerte lo vino a buscar en 3 ocasiones y el hombre se salió con la suya en 3 ocasiones. Y la muerte dijo, espérate, este me salió muy listo. Voy a tener que buscar algo más, ¿verdad? George Ortiz, buenos días. Algo un poquito más arriesgado para poder llevármelo. Y así fue como lo logró hacer. Fernanda, buenos días, saludos. Así que, señores, para que usted vea, yo difiero de cuando te toca, al contrario. A él le tocó en 3 ocasiones y sobrevivió. Buscó la forma de sobrevivir. Pero llegó el momento en que dijo, no, ya no te me vas a escapar más nada, vente conmigo. Y se lo llevó. Mire, mi gente, cómo es la vida, ¿verdad? Pero vamos a verlo desde este punto de vista. Murió, en vez de un sufrimiento, murió en entretenimiento. Mira eso, señores. Mira eso, señores. O sea, murió en entretenimiento y no en sufrimiento. No estuvo en una cama, no estuvo en un hospital, no estuvo en un accidente. No. Él simplemente se fue a divertir y ¡fua! Por ahí se fue, por ahí para abajo. Ay, mi madre, dice Miriam. Como en las películas de Final Destination, literal. La película de Final Destination, que es una montaña rusa. Noticias dice, Alto Perfil dice, se confió y jugó con su suerte. Ese es otro punto de vista bueno también. Si sobreviviste a 3 momentos difíciles, cuídate un poquito más. Para que tú veas, señores. Para que tú veas. Él tentó la suerte. Eso es bien cierto. Eso es otro punto de vista de verlo. Tentó la suerte. José Ramos dice, salió volando y por ahí mismo siguió. José, no me hagas esas maldades. Estaba más cerquita, ¿verdad? No me hagas esas maldades, José. Dito caramba, pero tiene que ser triste y traumante para su familia y para los que estaban con él en el vagón. ¿Sabes lo que es eso, mi gente? Un impacto, esa gente no se vuelve a montar en una máquina en su vida. Esa gente no vuelve a pasar cerca de una maquinaria.

0: No está fácil, mi gente. No, no, no, no. No está fácil para nada. Muchacho, te aviso yo. Se asusta cualquiera. Ay, mi madre. Bueno, mi gente, en otra noticia que ayer no pude hablar, pero hoy sí la voy a hablar. La maestra queda en shock al encontrar un fili de marihuana en una cartuchera de una niña de Toa Alta, una maestra de una escuela elemental. Quedó sorprendida luego de encontrar un cigarrillo de marihuana, conocido como fili, dentro de la cartuchera de una de las estudiantes. Según la información disponible, la educadora había solicitado materiales escolares para realizar una tarea de rutina. Cuando la menor le entregó la cartuchera, la maestra encontró, ¡ay, mi madre!, ese aparato en el interior. Tras el hallazgo, se activó el protocolo correspondiente y el padre de la niña fue detenido por las autoridades. El hombre está en la espera de que se determine si procede con radicación de cargo en su contra. Por el momento, o hasta ese momento, no había información. Señores, un cigarrito de marihuana con una niña elemental, de escuela elemental. Una niña de escuela elemental teniendo acceso a ese tipo de material, teniendo acceso posiblemente a ver a sus papás utilizándolo, ese olor tan fuerte, mi gente, eso es un mal olor fuertísimo lo que hace esos cigarrillos, fuertísimo. Yo no sé cómo a gente le gusta, ¿verdad? Cada quien con lo suyo, yo no me meto en eso, pero no sé cómo se meten en eso, mi gente. Es un olor malo, un olor desagradable, fuertísimo, bien fuerte. Pero nuestra juventud, nuestra niñez, vamos a ponerlo así, expuesto a este tipo de material que le hace tanto daño al cuerpo. Y mi gente, no alivia ni los males, porque ni los males alivia. Qué pena. Quise traerlo a colación porque me parece una barbaridad. Una niñita chiquita que tú no sabes que por curiosidad, por jugar, por simplemente probar. Qué pena, señores. Se nos van los profesionales y mira lo que pasa. Hasta que tú quieras. Hasta que ustedes como pueblo quieran. La decisión la tiene nuestra gente, nuestro pueblo, hasta que ustedes quieran. Yo no voy a emitir más ninguna opinión. Hasta que ustedes como pueblo decidan que es necesario. Amén, hasta que eso pase. Bueno, señores, en tema importante, Kenia confirma el segundo caso de ébola. Esta enfermedad ha estado corriendo por ahí, señores. Han estado tratando de controlarla, pero dice que ya Kenia confirmó el segundo caso de ébola de ese país. Dice que un familiar de un hombre que murió dos días después de llegar desde la República Democrática del Congo, un familiar de él dio positivo y estaba en cuarentena. El hombre de 39 años es familiar del primer caso de ébola en Kenia y desarrolló síntomas el martes. El primer paciente keniano de 40 estuvo viviendo en el Congo, donde se enfermó y recibió tratamiento de dos centros de salud. Viajó por tres provincias afectadas por el ébola antes de salir del país y llega a la vecina Uganda el 1 de octubre. Voló a Kenia, donde un familiar le recogió en el aeropuerto y lo llevó en automóvil a un hospital. Comenzó a recibir tratamiento y dio positivo a ébola el 5 de octubre. Murió ese mismo día. O sea que ese hombre enfermó a toda esa gente que por donde pasó. Los funcionarios identificaron a 128 personas que tuvieron contacto vinculada con el primer caso y pusieron a 108 de ellas en cuarentena. Cinco de los contactados están fuera de Kenia y las autoridades de esos países han sido notificados, según el Ministerio de Salud. El segundo paciente estaba entre quienes fueron puestos en cuarentena. El ministerio afirmó que la detección temprana de la infección mejora las posibilidades de recuperación. La agencia señaló que los dos casos estaban vinculados y que no hay evidencia de propagación en comunidad. ¿Que no? Después que pasó por cuánto aeropuerto hay, ah, y se vio con familiares y no hubo, mira eso. Pero ya el segundo caso, ojalá que ahí se quede. Sí, dice María Virgen, esa enfermedad es bien fuerte, el ébola. Bien fuerte, dicen ellos que no, mira que no. Con toda la gente que vio y que brincó y que pasó, dicen ellos que no tuvo contacto. Pero mire, la gente vive en otro mundo, yo no entiendo esto. Pero es lo que hay, mi gente. Bueno, amigas, amigos de Radio Sol 1090, estos días han sido de lluvia. Han sido días bien movidos de lluvia, ¿verdad que sí? Han sido días bien, bien, húmedo y a la misma vez caliente, porque hace un calentón y después se humedece. Pero lo importante es que no ha venido un mal tiempo, gracias a Dios, y que así se quede. 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Luz Copeles, buenos días. 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El menú, sí, déjame decir, Lucy, si está por ahí, ven acá, Lucy, porque yo entiendo que si, por lo menos el año pasado fue así, este año queremos, ¿verdad? Vamos a ver qué, ven acá, Lucy, un momentito. Para que la gente sepa, me están preguntando, ¿y cuál va a ser el menú? Pues vamos a decirle más o menos lo que se tiene en mente para que la gente sepa más o menos qué puede traer y qué puede donar.
1: El menú va a ser el arroz con salchicha, con mucha salchicha.
0: ¡Ah, qué rico!
1: Arroz con mucha salchicha, habichuela rosada guisada con calabaza y también ensalada. No sabemos todavía si la ensalada es verde, okay, o de codito, pero mucha gente le gusta la de codito. Sí. Posiblemente hasta ahora esa lleva la delantera.
0: ¡Ave María! Está
1: ahí, y eso es completamente gratis. Y muchas veces, como hacemos tanta cantidad, porque hay donativos más, nosotros compramos más, Napo nos dona.
0: Exacto.
1: También hacemos tanta cantidad, mucha gente se lleva. Así que si tiene un familiar encamado en la casa y quiere comer algo con salchichas pero no puede venir, estamos dispuestos a darle también.
0: Seguro.
1: Porque como dijo Rubén, es una fiesta de pueblo, de inicio de Navidad y de pues recibir, afrontar juntos tantos problemas como los que tenemos, conformarnos todos con un poquito de música.
0: Correcto.
1: Y alimentarnos hasta Dios nos ayude.
0: Eso así, muchas gracias, Luz. Así que ya saben, ese es el menú. Y como les dije más temprano, usted puede donar desde chavito hasta platito, cuchara. 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Así que ya lo saben, domingo primero de noviembre, a través de Radio Sol 1090, la va a pasar súper bien. El año pasado fue una chulería, la gente la pasa súper bien, comparte con las demás personas, Dice Madeline, toda la semana quiero libertad. Madeline, muy bien. Somos libres, nacemos libres. Nadie te ata. Eso está muy bien. Nadie nos ata. Eso está perfecto. Mire, mi gente. Así que lo que puedan y quieran donar lo pueden traer aquí de lunes a viernes, pues, a cualquier hora, pero donde hay más personas que le puedan atender es durante la mañana y a las 6 de la tarde. Esos son dos horarios que son buenos para ustedes, durante las horas de la mañana y a las 6 de la tarde. Así que, señores, eso es lo que hay a esta hora de la mañana en de Radio Sol 1090 AM. Hoy es jueves, ya mismito llega El Cantito en Radio Sol 1090, así que ya lo saben, amigas y amigos. Ave María, mire, mi Mari, has dado en el clavo. El que quiera traer, eso es como opción suya si tú quieres. Ajá. El que quiera traer aguacates para el primero de noviembre, no ahora, porque digo, lo pueden traer ahora, yo me los como, a mí me encantan los aguacates, se aceptan donativos de aguacate, todavía hay por ahí, me lo pueden traer por la mañana en confianza, no tengo ningún problema. Y si son cremositos, qué ricos son. A mí me encanta el aguacate, ¿sabes? El melón, el aguacate, esas cosas me las como feliz de la vida. Anyway. La piña, un platanito verde para hacer tostones. Ave María, anyway, mi gente, concéntrate, Rubén. Mire, señoras y señores, dale, Madeline, ven para acá el primero de noviembre, claro que sí, ven para acá. Mire, señores, el billetazo para que te pegue hoy, muy bien. Mire, mi gente, vuelvo y repito, me fui, me estaba leyendo cosas y me fui. De lo que está bien, ya entendí. Ay, Dios mío. Mira, David Sepúlveda, buenos días. Mira, tú vienes, el que quiera venir ese día a traer aguacate con todo el mundo en confianza, es bien recibido, se lo aceptamos, claro que sí. Seguro que sí, así que usted es bienvenido a traer aguacate. Y a todo el mundo le damos una buena raja de aguacate y pa' dentro. ¡Qué cosa rica! ¡Qué cosa rica! Dice José Ramos. Y el arroz se hace pegado mucho mejor. Lucy tiene un hoyón que yo quepo allá adentro. Ahí yo quepo en ese hoyón gigantesco. El hoyón. Así que venga para acá. ¿Por qué no? Claro que sí. Así que ya lo saben, amigas y amigos. Nada, me voy. Nos vemos hasta mañana. Tienen una cita con nosotros a las 7 de la mañana con la compañera Jessica López Martínez. Y con este servidor temprano en la mañana. Será hasta mañana. Que tengan todos excelente jueves, y los que están cumpliendo años, ¡felicidades!

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3: Las 9.
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0: Eso es todo. El cantito a esta hora de la mañana, amigas, amigos de Radio Sol 1090 AM. El cantito llegó. Hoy es jueves 15 de octubre, la misma mitad del mes. Tú estás en sintonía del programa El Cantito en Radio Sol, esperando tu llamada telefónica a través del 892-9090, 892-9090, para que llames, para que vendas, para que compres, para que dé alguna queja, para que salude, para que felicite, para que opine. Para eso es El Cantito. Queremos escucharte, queremos saber de ti y queremos saber lo que tiene. Así que, mi gente, ya lo saben, El Cantito a esta hora de la mañana dio comienzo en Radio Sol 1090M. El teléfono disponible en el 892-9090. Los números de la lotería que han salido hasta el momento: el tercer premio 46.131, el tercer premio 46.131, tercer premio 46.131, 46.131 el tercer premio, 46.131 es el tercer premio de la lotería para el día de hoy. El tercer premio 46.131 y el cuarto premio 6.748. Cuarto premio 6.748. El cuarto premio es el 6.748. 6.748. 6.748, el cuarto premio de la lotería tradicional para el día de hoy, 15 de octubre. Cuarto premio, 6.748. Recuerde verificar estos premios con la lista oficial de la lotería tradicional de Puerto Rico. Así que ya lo saben, amigas, amigos. Esperando la salchichada 2026 el domingo 1 de noviembre en los predios de Radio Sol 1090M. En los predios de Radio Sol 1090AM. Así que ya lo saben. Estamos aquí, mi gente, para ti, esperándote ese día. Traiga los donativos para acá, seguro. Esa es la idea, mi gente. Que nosotros como comunidad, tengamos la oportunidad de pasarla bien y de disfrutar de este momento. Seguro que yes, amigas y amigos, seguro que sí. A esta hora de la mañana aquí, listo y disponible para nuestra gente linda y hermosa que siempre está en sintonía de Radio Sol 1090 AM, Radio Sol 1090 AM. Bueno, señoras y señores, estamos por aquí siempre acompañándote, complaciéndote, esperando, mi gente, esperando que nuestra gente siempre esté disponible para nuestro pueblo, para que puedan vender, para que puedan regalar, para que puedan comprar, que esa es la idea del cantito, esa es la idea nuestra, mi gente, que usted pueda decir siempre presente, que usted pueda siempre prepararse de la mejor manera, vender lo que tenga en la casita, comprar si es que necesita algo. Eso es importante, que compre sus cositas, seguro, ¿por qué no? Que siempre consiga que comprar y siempre consiga que tener con nuestra gente. Así que ahí estamos, mi gente. El cantito en Radio Sol 1090 ya llegó, ya empezó para atender tu llamada telefónica. Hoy jueves 15 de octubre del 2026. Hoy jueves 15 de octubre del 2026. El cantito en Radio Sol 1090 AM. Seguro que sí, seguro que yes. Así que estamos listos, estamos preparados, acompañándote a esta hora de la mañana y esperando que la gente se pegue, porque imagínate, cómo no, que gane algo, aunque sea reintegro, pero que no pierda lo que gastó. Dios permite, así sea. Oye, que esos premios se hagan más, porque casi no, tú no ves gente pegándose. Y eso antes, pues, ayudaba a que la familia, la idea se supone que era ayudar a la gente. Pasa que cogen los chavos para otras cosas y pues ahí se fastidia todo. Pero la idea precisamente es esa, que la gente esté con las posibilidades en su haber, las posibilidades a su haber. A las 9:05 minutitos de la mañana, para toda nuestra gente en el suroeste de Puerto Rico, para que usted esté, mire, contentito vendiendo y regalando las cositas. Digo, si está vendiendo y regalando. Por cierto, tengo maniquís todavía de mujer, me quedan. A $75 en liquidación, de niño y de teens a $60 en liquidación. Cualquier persona interesada en esto, pues ya sabes, se pueden comunicar al 560-5350, 560-5350, en liquidación a 75 y a 60. ¿Está bien, mi gente? Perfecto, me parece fantástico todo eso. Así que ya lo saben, amigas y amigos de Radio Sol, 1090 AM. Así que bueno, ahí estamos, señores. Ahí estamos. No ha salido más ninguno, fíjate, el primero no ha salido todavía ni el segundo. Hoy creo que el billetazo. Y, ¿verdad? Se hace o ellos lo, se intenta hacer para dar unos premios mejores de la lotería regular. Y creo que 1,000,000 están dando o algo así. Así que inténtalo, juégalo a ver, porque 1,000,000 es 1,000,000, muchachos. Te aviso, yo me conformo con 2 o 3, seguro. Son buenísimos para vivir y para bregar las cosas y demás.
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1: Bien, amigas, amigos de Radio Sol 1090, esperando su llamada telefónica en el 892-9090. 892-9090. Mira, llama ahora porque después más tarde nos vamos y te quedas sin vender. A veces me llaman después que se acabe el programa y dicen, pero ya se acabó. Yo, pues sí, pues tienen desde las 9 de la mañana para llamar. Así que aproveche y llama ahora para que sea la primera llamada, la segunda llamada, y de esa forma pues tienen la oportunidad de vender, más oportunidad de vender las cositas. Yo estoy vendiendo también un matre inflable a 50 pesos. Estoy vendiendo un es, le llaman un almacenamiento, easy storage, un almacenamiento para el techo de los carros. Es una lona bien fuerte, bien dura, una lona que tú arropas lo que tengas en el techo del carro para que no se te vuele, para que no se te moje, para que no se dañe con el sol. Una lona bien fuerte, eso tiene un precio de casi $300. En Amazon ahora mismo tú entras y tienen un precio de casi $300. Lo estoy dando por 60 pesos solamente. Y un matre inflable que por 50 pesos nada más. Así que se prendió para ver si se funcionaba y después no se volvió a usar más nunca. Y yo dije, y estoy hablando de hace unos meses solamente, o sea, un aparato nuevo. El nuevo, nuevo. Así que ya lo saben, amigas, amigos, eso tenemos a esta hora de la mañana. Y sin más preámbulos, amigas, amigos de Radio Sol 1090, los dejo con la voz del cantito. Y ya está la primera llamada por ahí, Ave María, qué bueno. Ella es Lucy Rivera, adelante, Lucy.
2: Sí, ojalá que no sea una como la de la vez pasada. La primera. Ajá, buen día, está en el aire. Hello. No se oye, Rubén, porque tiene interrupción de área. Está en el aire. Buen día.
3: Hola, saludos. Buenos días para todos allí en la emisora. Ah, bendiciones.
2: Buenos días. Gracias, María. Saludos. Ajá.
3: Pues mira, estoy anunciando. Bueno, para mí primero, estoy buscando una Ford Van, la corta. O la cambio por una Nissan Quest del 2011. Y me pueden llamar al 787-543-2501. 787-543-2501. Todavía también sigo buscando personas que vendan sin del viejo. Necesito como 15 planchas.
2: Ok.
3: Ajá. Ok.
2: Pues, y
3: también te voy a anunciar al señor Mike, que está vendiendo el vagón. Ahora me dijeron que está vendiendo otro más pequeño. Y a él lo pueden llamar al 939-400-3168. Repito, 939-400-3168.
2: Okay,
3: que tengan linda y muchas bendiciones. Lucy, igual. Cuando puedas, llámame. Cuando estés en tu casa Cuando estés en tu casa, hayas comido y estés descansadita, sentadita.
2: Eso casi nunca, pero vamos a ver.
3: Llamé a Deliria ayer y no me contestó.
2: Estaba rezando en Sabana Grande, sí.
3: Todavía estoy esperando que me llame, aunque sean 5 minutos.
2: Ok, pues bye.
3: Acuérdate que lo mío son 5 minutos o menos.
2: Ok.
3: Bye, buen día. Muchas bendiciones
2: igual
3: para todos
2: para
3: allí.
2: Ti. Bueno, vamos con la próxima llamada. Está en el aire. Buen día. Hello. La otra se fue. Ah, yo no sé qué le pasó a la otra, pero se fue. Bueno, señores, hoy ya es día 15 de octubre. Esto no tiene tregua. Vamos como en entierro de pobre. Es increíble cómo pasa el tiempo. Ya nosotros aquí en Radio Soles vamos a dar comienzo a la Navidad. Y para oficializarlo, el día primero de noviembre vamos a hacer la salchichada. Buen día, está en el aire.
4: Buen día, doña Lucy. Estoy llamando. Primeramente le felicito por su programa, que es muy bueno para nosotros.
2: Gracias.
4: Llamé para anunciar que tengo mucha variedad de mercancía para pulgueros.
2: Uh-huh.
4: No puedo decirle cuánta, ¿verdad? Porque es mucho. Pero quiero que la persona interesada en algo pues me llame y pregunte a ver si tengo lo que desean, ¿verdad?
2: ¿Y es por lote que lo vendes o vendes?
4: Sí, tengo mucha mercancía,
2: sí.
4: Buena. Desde todo para la casa, música, de todo, ropa, de todo.
2: Okay, ¿a qué teléfono te llaman? Sí, ¿o dónde te ven?
3: Primeramente, pues antes de terminar, uh-huh, tengo el amplificador para música, que es como un equalizer de eso, uh-huh, que es grande para músicos, que lo quiero vender porque no se usa. Y me pueden llamar a 787-228-8896.
2: 8896. 96, ok, ya lo tenemos.
3: Yo le estoy llamando desde Guánica y le felicito por su programa.
2: Y gracias, muchas gracias. Suerte para usted, como no. Buen día. Oye, sigue. Gracias. Sigue temblando Venezuela, sigue la placa moviéndose y dando que decir por ahí. Vamos a ver. Está en el aire, buen día. Hello. Hello. Hello. No entra en la línea uno, joven. Hello. Hello, está en el aire. Hello. Bueno, está en el aire. Hay una llamada que está tratando de entrar, que tiene un sonido de como si estuviera en un sitio donde no entra la señal, así que verifique y llame nuevamente. Está en el aire, buen día.
5: Buen día, llegó Adrián.
2: Ah, llegó Adrián, saludos.
5: Porque todo el mundo, donde yo llamo, dicen ahí llegó Adrián. Primero, antes de meter una quejita, mira, doña Lucia, a ver, está 378, de por lo menos el kilómetro 5 al 8, a ver si el municipio o la bendita compañía que está pasando trimmer, a ver si pasan trimmer por lo menos, si no mañana, por lo menos la semana que viene, porque ya la llave está que si un gigante de 7 pies lo tira ahí 7 pies.
2: Sí.
5: Y esa es la 378, del kilómetro por lo menos 5 hasta el 8.
2: Ajá.
5: Es que la gente, a ver si o el municipio que vaya y le pase trimmer y por lo menos baje un poco esa hierba. Dicho eso, mira, tengo una rampa de impedido para aparte de una guagua. Puede ser Ford, pero que sea picó la parte atrás o por, tú sabes, la puerta que está por la esquina, pues se la pueden adaptar. Tiene el control es de cable. Yo estoy pidiendo $1,000. Si me dan una mejor oferta, bregamos. Entonces, tengo la pailita de sellador por $80. Es el 6,600. Todavía me quedan los billetes de metal, que estoy pidiendo $50, son los cuatro, son los tres de 4 pies. Entonces, tengo una planta Lincoln, 5,700. Yo estoy pidiendo $500, porque como no la estoy usando, porque acuérdate, eso tú tienes que echarle un dron de gasolina. Pero si me da una ofertita que me guste, pues cualquier cosita, pues me llama al 787-371-1424.
2: Repítelo.
5: 787-371-1424, Adrián de
2: Cabeza de Grande. ¿Cómo no? Pues ahora sí lo copiamos. Gracias, Adrián. Buen día. Este programa, como ustedes saben, lleva años en la emisora Radio Sol. Se interrumpió durante un tiempo en que nosotros hicimos una transacción con una persona que no le interesó el programa y tuvimos que interrumpirlo. Y ahora pues comenzamos desde el año pasado para acá nuevamente el programa, pero no ha perdido el standing. Este programa se hace con el objetivo de ayudar a la comunidad. ¿Cómo lo ayudamos a la comunidad? Usted tiene un medio para usted llamar y sin pagar, anunciar gratuitamente, ¿verdad? Lo que usted tiene, que no quiere, que quiere cambiar, que quiere comprar, que necesita, para pedir algo que le regalen porque usted no puede comprarlo y llamar, ¿verdad? De alguna fe. Pero este programa yo no quiero que se utilice, yo personalmente y en la emisora. No queremos que se utilice para hablar de personas, de individuos, de entidades, o de alguna forma denigrar, hablar cosas sobre personales suyas con alguna otra persona. Hace 2 semanas entró una llamada y fue desagradable. La llamada fue desagradable y nosotros no podemos suspender el programa porque pase eso, porque para eso estamos, para bregar con esas, con eso, con soluciones efectivas, porque se habló de una persona que honestamente pues no se debió haber hecho, porque le cayeron chinches al que habló de la otra persona, porque la gente habló cosas que, bueno, la cantidad de personas que me llamaron diciéndome que este señor hace esto, que este señor hizo lo otro, que este señor, ¿verdad? Y yo no quiero ese tipo de comunicación, porque aquí nosotros respaldamos a muchas personas de conducta intachable, como lo es NAPA y como lo son otras personas. No queremos que llamen aquí para hablar mal y contar sus anécdotas negativas con otras personas, máxime cuando nosotros conocemos cómo es la persona y las cosas que hace para beneficiar a esa persona que le está cortando el cuello. Así que le voy a pedir de favor que si usted llama para hablar de alguna persona, primero tiene que comunicarse con nosotros, y nosotros, si entendemos que es necesario que usted lo haga, no lo vamos a hacer. Pero por favor, no entre al aire diciendo barbaridades sin pensar lo que está haciendo, porque puede ser un cuchillo de doble filo. ¿Qué pasó con esta persona que habló mal del ciudadano y que habló mal y dijo y todo lo más negativo posible? ¿Qué pasó? Mira, perdió una oportunidad económica que tenía, donde se le daba un dinero y ya no se le va a dar. Y ya no se le da. Y nosotros no queremos que llegue al aire cosas así. Definitivo, estamos censurando ese tipo de comunicación. Y hay personas que por su naturaleza son problemáticos con todo el mundo. Que hay otra gente que se queja, que hay otra gente que dice cosas, que entonces, pues, es un cuchillo de doble filo si usted se expone. Decía mi papá que cuando uno iba a pelear, tenía que llevar dos sacos, uno para traer, uno para echar y otro para dar. Así que eso es un cuchillo de doble filo para la persona que lo hace. Le rogamos que este medio, que esta emisora, que este programa específicamente no se utilice para ese tipo de comunicación, menos cuando se está dañando la reputación de personas que sabemos y conocemos públicamente, que son personas de conducta intachable y de conducta serias, personas serias y que ayudan al pueblo, que están ayudando constantemente a la comunidad. Bueno, llamen, o si no me voy, no me voy hasta las 10 de la mañana, pueden llamar para vender, para comprar, para regalar, para buscar algo que necesita de algún modo, pero ya les dije, para ese tipo de comunicación no llame, y estamos advirtiéndolo que no, que podríamos estar cancelando su llamada de hacerlo. Y también, pues, y averiguar sobre usted y decir todas las cosas que se averigüen de usted. Y si usted habla de alguna persona, pues decirlo, mire, pero fulano habló de alguien y él hace estas cosas. Y nos vemos obligados porque hacemos buena radio, hacemos buena comunicación. Nosotros queremos ser imparciales, ser honestos con todo el mundo y traerle paz y alegría, que es lo que necesita ahora mismo el pueblo, con tantos atropellos que están, con todos los atropellos que están recibiendo, con todas las cosas que pasan, y por ahí los locos amenazando que si viene el fin del mundo, que si viene esto, que si viene lo otro, que si va a venir un terremoto, que si va a venir un maremoto, que si va a venir, mira, a las 10 de la mañana hoy va a haber un check-out, a las 10 y cuarto creo que es, de un aviso de emergencia. Es un simulacro, no es una emergencia real. Es para que usted piense que usted haría practique lo que usted haría dependiendo del lugar donde se encuentre. Así que eso es bien importante que lo hagamos, porque la naturaleza nos avisa cuando vienen los temblores, cuando vienen los maremotos, cuando vienen todas esas cosas, ¿verdad? Así que tenemos que nosotros estar preparados para recibirlo y sacarle la lengua cuando llega, decirle, ¿viste? Yo aprendí. ¿Viste? Los jadios en Puerto Rico nos dieron la oportunidad de aprender, porque esto es con jadio de televisión y con todo el mundo unido, todos unidos para salvar vida, salvar la vida de las personas y también cuidar de sus cosas, porque el problema es que no es salvar la vida nada más. Es también tenerlos a ustedes al día, informándoles qué usted debe hacer, cómo usted debe asegurarse, cómo debe asegurar sus bienes, porque los vamos a necesitar después de los problemas, los vamos a necesitar. Así que eso es lo que tenemos para todos ustedes, amigos, aquí en Radio Sol 1090. Ya mismito les voy a poner una musiquita de Navidad ahí para que gocen, para que tengan alegría en la Navidad y empiecen desde hoy. Estamos a 15, prepárense, que haga como María, prepárate que voy para allá, prepárate porque voy de fiesta. A María Negrón, un saludo para ella con el prepárate. Así que eso es lo que le estamos diciendo a ustedes, prepárense, que ya viene por ahí la fiesta grande de Navidad y la vamos a disfrutar todos juntos. Si el Señor lo permite, todavía estamos haciendo recolección de artículos para el arroz con salchichas. Nos faltan muchas salchichas. Vamos a ver si usted nos puede traer esas salchichas que necesitamos, porque vamos a hacer dos hoyones de arroz con salchichas para que usted disfrute de todo lo que nosotros tenemos aquí en...
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2: Aquí en Radio Sol 1090. Ya mismito vamos a estar con música en lo que ustedes pues deciden que van a hacer. Nosotros aquí tenemos para usted el tiempo reservado, no nos vamos todavía. Vamos a ver, vamos a poner una musiquita, Rubén, que hoy yo estoy ronca. El problema es que yo estoy medio ronca, así que tengo que economizar mi voz si quiero pajandear y disfrutar. Hoy es 15 de octubre, hoy cumple años Héctor Cardona Álvarez, hermano de Alfredo Cardona Álvarez, de Felicita Cardona, de allá de Minillas Alto. Así que un felicidades para Héctor Cardona Álvarez.
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Óyeme, y no ha salido más ningún premio. Sí, ha salido solamente el tercero y el cuarto, que ahorita los dimos, pero los demás se quedaron. El tercero, que es el 46,131, el tercer premio 46,131, y el cuarto, que es el 6.

0: 6,748. El cuarto, que es el 6,748. Recuerde verificar estos premios con la lista oficial.
1: Bueno, vamos por aquí con otra llamada. Está en el aire. Buen día.
2: Aló, buenos días. Dios la bendiga siempre a usted, a la familia y al muchacho de la emisora.
1: Ajá, gracias. Sí.
2: ¿Es Morales?
1: Morales, sí, saludo.
2: Ah, es para esas cositas. Tengo por ahí el piano. Tengo las suspensiones de Honda Civic y de Toyota Echo. Una escamas litera en hierro y unos focos delanteros de Honda Fit 2007.
1: ¿Camas?
2: Para cositas. Camas litera en hierro.
1: ¿Y los que de la Honda?
2: Unos focos delanteros de Honda Fit.
1: Ok.
2: Para esas cositas, para llamar al 787-267-1963.
1: 787-267-1963. Pues estamos
2: con... Gracias, que tenga lindo día y cuídese.
1: Igual para usted, Morales, buen día. Oye, Juven, yo fui a Maresua Bargain y en Maresua Bargain tienen lámparas de esas solares. Tienen un producto que ha añadido allá Galileo a un buen precio para hacerle frente al problema del alza de la luz. A mí me llegó de $700. De $700, está fuerte, fuertísimo. Yo en la casa, imagínate tú en la casa. Así que hay que hacerle frente. Yo estoy poniendo lámparas por todos lados ahora para hacerle frente al costo de la luz. ¿Ah? ¿Ese es el que es Halloween de los adultos? ¿De verdad?
3: El miedo que nos da.
1: Ay, padre. Hay personas que lo que pagaban eran ciento y pico y le ha llegado casi de 300. ¿Cuánto te llegó a ti, Juve?
3: 500.
1: Pero 500 sin atraso ni nada.
3: 500.
1: Ay, Dios mío, $500.
0: 500 billetes, y tú sabes que yo no estoy en casa en todo el día.
1: No, ahí no hay nadie todo el día. El pejo, no, ten cuidado que no sea que el pejo se ponga a ver televisión y a prenderle el aire. El pejo es el único que está ahí, ¿verdad? En la casa. Y es increíble la situación que tenemos. Me da muchísima pena conmigo y con todos ustedes, porque es difícil estar. Uno se desespera y a veces yo le echo la culpa al gobierno. Yo le echo la culpa todo el tiempo al gobierno, porque de verdad no era lo que esperábamos nosotros, no era lo que esperábamos recibir. Y hemos recibido atropellos, hemos recibido costos. Si usted va al supermercado, y eso que tiran especiales, Napo tira muchos especiales por ahí, que son buenos. Yo los he comparado con otros supermercados y son buenos. Usted busca la canasta familiar, lo que dicen la canasta familiar, lo que usted debe comprar todo el mes, ¿verdad? Todo lo que se compra semanalmente y todo, es el doble, es el doble. Porque antes usted en una bolsita de esas que le venden a 11 chavos, la compraba y la llenaba, pero ahora usted compra la bolsita y no se llena y tiene que pagar un montón. Y no es culpa de los comerciantes, habrá algunos que se aprovechan, porque no podemos tapar el cielo con la mano, habrá algunos que se aprovechan y como dicen que hay costos y muelles y luz y todo eso, pues a pesar de que tenían en almacén, pues a los nuevos que le llegan le ponen el nuevo precio, más a los viejos también, y lo explotan a ustedes de todas formas. Pero uno tiene que ser selectivo, buscar los que son mejores y comprarle a los que son mejores, los que están defendiendo el pueblo todo el tiempo, que están con nosotros. Y usted mire, sume lo que compraba antes Y lo que compra ahora, lo mismo, y usted verá la diferencia es enorme. Así que, y el problema es que los sueldos, los ingresos, no a mí. Por ejemplo, a mí se me mermaron los ingresos en la emisora en un 70% por el internet, que el internet es gratis. Y la gente pues está usando el internet. Cuando yo voy a venderle un anuncio, me dicen, no, porque yo me anuncio por internet. Entonces, ¿qué pasa? Va a llegar el momento en que yo digo, pues mira, yo elimino la emisora, cierro la emisora, porque lo que yo tengo son gastos y gastos y gastos. Al mes yo gasto más de, a los tres meses, cada tres meses, gasto entre todo, gasto como $15,000. Y el costo de eso es fuerte buscarlo. Así que hay que seguir para adelante luchando. Yo estoy dándole buenos precios a los comerciantes para que se anuncien y tengan aquí los anuncios y estén apoyando la emisora, pero es difícil. Bueno, buenos días.
4: Buenos días, Lucy. ¿Me conoce?
1: Velo.
4: No, bendito. Dame vuelta que se ha echado Pepo, pero él es buena gente.
1: Pulpo.
4: Es Pulpo.
1: Pulpo, saludos, Pulpo.
4: Vine aquí a ver a Jay operado, pero me puso a trabajar.
1: Ah, caray. ¿Y qué fue? ¿Que tuvo un bebé?
4: Sí, lo operaron. Yo no sé, tú no escuchaste a Papín el viernes, que yo quedé. No sé, que dijo que sé yo, que es, esa enfermedad no sé cuál es, pero está por ahí. ¿Te está escuchando?
1: La hierba mala no se muere, tú sabes. Nah. Eso, ¿no?
4: Lo vine de ver a ver cómo está y ya rápido me puso a trabajar, me está buena.
1: ¿Y está trabajando por ahí?
4: No, él no puede trabajar, está. Tiene tres fotos más ahora.
1: Ay, bendito, pues mira, lo acompañamos porque es otro de esos buenos luchadores que están por ahí. Ojalá que nadie me llame para decirme poca vergüenza.
4: Pues aquí estamos, mija, pues te seguimos escuchando.
1: ¿Cómo no? Pues que Dios me lo cuide y se ponga bien pronto.
4: No, para que se debe una bailadita.
1: Para que sepa, sí, seguro lo voy a embaratar.
4: Sí.
1: Ah, y con las sillas de Carmela, casi nada.
4: También, sí.
1: Con las sillas de Carmela.
4: Tengo que invitar por una promesa que tenemos bien buena. Tenemos dos promesas de 70 aguinaldo para que vaya.
1: Sí, de 70, eso es como para empezar a las 6 y terminar a las 10. De la mañana.
4: Estamos temprano. Estamos bueno. A las 3, a las 4 de la tarde.
1: Ah, esas son buenas, esas que empiezan, le dan a uno comida.
4: 75 son, que no son 60, cada una son 65
1: litros. Ah, diache, eso se fue desesperación para ofrecer tanto.
4: Pues te seguimos escuchando.
1: Cómo no, pues buen día y que Dios los acompañe y que se mejore, gracias. Mira eso. A veces es que uno tiene que saber qué está haciendo, ¿verdad? Porque a veces de momento nos llegan esas sorpresas y nos chavamos todos. Así que yo, señores, por mi parte yo les digo que ya estoy orando mucho. Porque cuando uno pasa de los 50 tiene que ponerse ya a rezar por ahí. Hace dos días se rezó en la casa de la mamá de Reinaldo, de Hey, el rosario del primer año. Que en paz descanse y que la familia pues ha tenido ya su organización y esperamos que recuerden a ella, la recuerden como era de dulce y de cariñosa. Y porque los momentos buenos son los que se recuerdan, esos momentos bien, bien buenos que uno vivió junto a esa persona, los malos se deben olvidar. Está en el aire, buen día.
5: Buenos días, yo paso de los 50 el martes, cumple 75.
1: ¿Cuánto?
5: 75, el barbero Charlie.
1: Ah, Gatina. Charlie, mira eso.
5: Pajandeando y brincando todavía.
1: Oye, hoy cumple mi excuñado, mi cuñado, porque todavía.
5: Y mira lo que me pasó, que el día 12 jugué los 3-1 por la noche y el día 11 en pega 4. Y anoche se me dieron los dos.
1: ¿Los dos se dieron?
5: Se me dio anoche los 3-1 y el que yo jugó el día 11 salió 0-1-1 al revés.
1: Pero lo jugaste.
5: Y yo llevaba Santi Combinado, el día 11 y un pesito de los 3-1.
1: Ah, qué bueno, qué
5: Así
1: bueno.
5: Así que de cumpleaños no me pude pegarme. Lo tengo que hacer para otro día.
1: Ah, pues sí.
5: Pero por lo menos llegué con salud a 75 años.
1: Seguro, mira, los 75 son, años
5: son
1: se deben.
5: Un poquito nada más.
1: Se deben celebrar, ¿sabes? Yo le aconsejo.
5: Sí, yo voy para 100, no tengo apuro.
1: No, muchachos, los 75 hay que celebrarlo.
5: Sí, para 100 voy tocando güiro, bongo y para jambeando, uno llega así.
1: Oye, vamos a celebrarle a Jay, el de la ferretería Santana.
5: Sí, el día primero yo
1: los 75, Pulpo pone la orquesta, nosotros ponemos la comida y lo vamos a celebrar. Así que se debe celebrar siempre los 75 años. Es un logro bueno.
5: Sí, mira qué cosa, yo nací un martes 13 en el Hospital San Antonio de Mayagüez y cumplí un martes 13.
1: Y ADH, sí.
5: Y eso es historia.
1: Oye, mira,
5: gracias, señor, que el señor siempre nos tiene de pie a todo el mundo por igual.
1: Sí, seguro.
5: Bendiciones, sigo escuchando.
1: Gracias, Charlie. Charlie el barbero, cocina de hormiguero. Él cocina, ¿sabes? Él tiene. Y cuando estamos con las chamas, él llama solamente cuando se habla de comida. Eso dice Maribel. Maribel, anoche en el programa de Abriendo Caminos, Juven, entrevistamos un grupo de música. Los niños del swing. Que los niños o los jóvenes, no recuerdo bien el nombre, que Iris los invitó y los trajo y los entrevistamos, que son de distintas escuelas superiores, elementales, intermedias. Estuvo bien, bien bueno dar a conocer ese grupo porque están cantando extraordinario, un grupo joven, bien bonito, y ya están disponibles para actividades que hacen falta, oye, que casi no se consiguen. El Pulpo está lleno. El Pulpo está lleno, el Pulpo. Tienen que llamarlo para las 8 de la mañana, está libre todavía. A las 8 de la mañana el Pulpo está libre y le mienta a la abuela al que le diga que a las 8 de la mañana después que tiene un calendario lleno, ¿no? Pero todavía hay tiempo, puede llamarlo. Puede. Es más, lo van a buscar ahí a la ferretería y lo encuentran, está todo el tiempo ahí. Todo el tiempo. Bueno, vamos a ponerle un numerito ahí a. Oye, Pulpo no ha grabado, ¿verdad? No tiene canciones grabadas. Qué raro. Vamos a ponerle otro numerito ahí navideño ahí a. Mira, está el de Orach, aquel. Que pa, aquel señor que cantaba. ¿Tú sabes cuál es? Que a ellos les gusta mucho eso, esa música.
6: Para ti, sí, espero que tengas la propia.

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3: Óyeme, panita, busca tu cantito, para que lo compren.
4: Y regresamos al cantito, amigas y amigos. No ha salido más ningún número, así que vamos a ver que salga el primero. Tal vez es el suyo el primero, ya veremos. Adelante, Lucy.
5: Mío, joven. Ay, Dios mío, santísimo. Vamos a ver. Tanta gente que necesita que juegue un cantito, ¿verdad, Paveri? Porque hoy los cantitos son de 30,000. Hoy el cantito es de 30,000 y pues, y es la esperanza del pobre. Tú sabes que antes la gente jugaba bolita un pesito para ganarse 500 pesos. Creo que eran 4.75 los que le daban, porque el que vendía se quedaba con 25. Y ahora, pues imagínate una buena paca de 30,000, ¿a quién va a decir que no? ¿A quién le va a estar mal o que le caigan? Así que, son las 9:58, me voy ya. A la noche estaremos nuevamente con ustedes en el programa Abriendo Camino. Sigue la música y vamos a seguir con música de Navidad. Vamos a seguir con la campaña que estamos haciendo para la salchichada, que ahora vamos a tener música el día primero aquí. Esperamos que ustedes pasen un buen ratito con nosotros. Está el checkout ahora mismo ahora mismo está en el simulacro que se está haciendo. ¿Salió? ¿Salió aquí? No salió. Ah, es por teléfono. Ok. Bueno, pues nos vamos entonces. Buenos días para todos. Sigan en sintonía de la música y de la programación regular. Gracias.

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1: Las 11 en punto.
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El primer premio, 38.721. El primer premio de la lotería tradicional de Puerto Rico. El primer premio, 38.721. 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El primer premio, 38.721, 38.721. 38.721. Recuerde verificar estos premios con la lista oficial de la Lotería Tradicional de Puerto Rico. 38.721.

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1: Las 12.
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Buenas tardes, amigos y amigas, ya tarde ser borincano. Hora de comenzar este su programa favorito con la música de montaña adentro, la música de nuestros jibaritos, programa que nos trae el legado de Francisco Rivera. Bueno, mis amigos, hoy es jueves 15 de octubre 2026, amigos, ¿qué ustedes creen? Sí, señor. Sí, señor. Bueno, mis amigos, este que les habla, Pedro Juan Rosa Rivera, va a estar con ustedes hasta la 1 de la tarde, esperando que la música que hemos escogido con mucho cariño para todos ustedes sea de su agrado, claro que sí. Que tenemos, y hoy es día de la lotería, ya por ahí mismito van a estar los números. Y mis amigos, estamos a través de Radio Sol 1090 AM San Germán Mayagüez, desde San Germán, ciudad fundadora de pueblos, la ciudad de las Lomas, seguro que sí. Agradeciéndole a todos ustedes de todo corazón su audiencia, esperando que lo disfruten y sigan pasando la voz para que más personas nos puedan escuchar, puedan disfrutar de esta música tan fabulosa de nuestra tierra borincana. Sí, señor. Pues nada, mis amigos, vámonos por aquí con Lalo Madera. Se titula Un Puerto Rico Mejor. Sigan disfrutando, amigos y amigas.

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Bueno, sí, mis amigos, nos vamos por aquí con saludos, nada menos que para Cuquito y Pura, allá en el pueblo de la Amistad, en Guánica. También saludos para Belén y Ferín, también de Guánica. Saludos por aquí para Bertín y Bruni, de Guánica. Sí, señor, en algún lugar en Estados Unidos, pero nos están escuchando a través de la nueva página en la web, www.radio1090.com. Así que, mis amigos, también saludamos por aquí a Israel Sanabria, en la Laguna de Guánica. Para Michael e Isabel, también en la Laguna, en Guánica. Y saludos por aquí para Eva Negrón y Tony Castro en Yauco. Para Cucacú en Killeen, Texas. También en Killeen, Texas, saludos para Milton Collazo y Lourdes Arroyo. Saludos para la clase del 66 en la Ciudad Bruja de Guayama. También en Guayama, saludos para Cádiz Rivera y Jaime Mora Arroyo. Saludos para Irene Álvarez Lugo en la 22 en Cabo Rojo. Rafa y Angélica en Guánica Pueblo, también en Guánica Pueblo, Yolanda Santiago, Cristobalina López y Doris Josefa Rivera. Saludos para Avi y Nico y José y Pochi, esto en la Luna, en Guánica. Y saludamos por aquí también a Patricia Medina en Mayagüez, Tony Vega y María Santana aquí en San Germán, en Gurabo, específicamente en Veredas. Saludos para Luis Tommy Rivera y su esposa Melba Irizarri. También allí saludos para Sonia Díaz y su querida familia. Y saludos por aquí para Carmen Iris Negrón Martínez, en memoria, y a su nieto Michael Rivera, que está en sintonía con nosotros. Bueno, mis amigos, vámonos por aquí con Ismael Medina, interpreta Lamento Borincano. Quédense con nosotros, amigos y amigas.

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Bueno, mis amigos, seguimos aquí en Atardecer Borincano, sí señor. Ajá, son las 12:20 en la tarde. Buen provecho a los que están almorzando y a las que están almorzando. Gracias por dejarnos entrar a sus hogares a través de las ondas de Radio Sol 1090 AM San Germán, Mayagüez. Vámonos por aquí, mis amigos, amigas, con saludos nada menos que para Sandra Rivera en Jacksonville, sí señor. Y vamos a escuchar a la Calandria y Ramito, y se titula El pájaro y la escopeta. Quédense con nosotros, amigos y amigas.

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Bueno, mis amigos, vámonos por aquí con saludos nada menos que para Aida y Esther en La Paliera, siempre en sintonía. Y saludos por aquí, mis amigos, amigas, para Aurea Berenguel en Guánica, Marcelo Sánchez en Ensenada, Valentín y Lucy en Bélgica o en Texas, Tito Zapata y Vicky Ciberón en Guánica Pueblo, para Terenil, Denis García, Renoli, Glenda, Frankie, Silvio Maribel y Madeline Rivera, esto es en Arenas en Guánica. Guánica, y saludos por aquí para la familia de Francisco, los que se quedaron en Tampa. Joel, Iris, Mari, Estel, Belto, Madeline, Yanni, Diego, Dieguito, Yaniris y Yadielis. Y saludos, mis amigos, amigas, también por aquí para Nereida, Martínez Galetti y su hija Claribel en Rhode Island. Y saludos por aquí para Meji Villán en Mayagüez y Mili en Aguadilla. Mis amigos, amigas, vamos a escuchar por aquí a Efraín Vega, se titula Cuánto Yo Te Quiero. Quédense con nosotros, amigos y amigas.

Bueno, mis amigos, vamos a dar los premios de la lotería. Sí, el sorteo de premios mayores. El billetazo es un sorteo especial que se llama el billetazo. Sorteo número 426S de la Lotería Tradicional de Puerto Rico, haciendo conciencia sobre el cáncer del seno. Bueno, mis amigos, pues los premios son estos. Ajá, del billetazo 426S. Primer premio, apunta Cucho, 38.721. Primero, repito, 38.721. Segundo premio, 13.928. Tercer premio, 46.131. Cuarto premio, 6.748. Y el quinto premio, 33.890. Mis amigos, seguro que sí, tienen que verificar estos números en la lista oficial de la Lotería Tradicional de Puerto Rico. Mucha suerte, amigos y amigas.

Bueno, mis amigos y amigas, vámonos por aquí con los merengueros y las merengueras. Seguro que sí. Vamos a saludar por aquí a Matilde Ocasio Rodríguez, la reina del sancocho, en memoria. Saludos también por aquí para la familia Santana Ocasio, aquí en San Germán. Saludos para Mariceli, también para Marilyn y Noel. Entre sus atentos empleados, amigos y amigas, saludos para Jocelyn, también para Eric y Quique, Quique en memoria. Y saludos por aquí para María Estel Maldonado en Sabana Grande. Vamos a escuchar por aquí a Celines en el merengue titulado Una Oveja Mansa. Quédense con nosotros, amigos y amigas.

Bueno, mis amigos y amigas, el cumpleañero cumplió años anteayer, todavía debe estar celebrando, así hay que celebrar. Pues saludamos por aquí y felicitamos a Raúl Vega, que está cumpliendo, celebrando su cumpleaños, de parte de Santa Vega, muchas felicidades, y de parte de su esposa Oni, sus hijos Cindy, Raulito y Luisito, y también de parte de Manuel Vega. Así que mis amigos y amigas, felicidades para Raúl Vega, que todos tus sueños se puedan hacer realidad, seguro que sí.

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Bueno, mis amigos, sí, seguimos aquí con ustedes, son las 12:45 de la tarde. Saludo por aquí para Neri y Santi en Hormiguero. También saludo por aquí para Nelly y Beba en Villa Milagros, en Cabo Rojo. También saludo para Nilsa Meléndez en Boquerón, Emma Pagán en Villa Milagros. También saludo para Goyita en La 15 en Cabo Rojo. También en Cabo Rojo, saludos para Valentina y su familia, algunos en Puerto Rico, otros mayormente en Nueva York. Saludos para Enid y Héctor, Jessica y Luis, Jesús, Raúl Pintos y Jesús Pintos Padre. Saludos por aquí para Padilla y Dora en San Germán, para Olguita y Joselito en Bayamón, para Rosarito en Sabana Grande, para Nani, Gaby y Monín aquí en San Germán. Saludos para Antonio Torres y María Torres en el Bronx, en Nueva York, también en el Bronx, también en la ciudad de Nueva York, Elvin y Zoila, para Lisbeth en Cabo Rojo y Mauracha aquí en San Germán y Milagros Ruiz en Cabo Rojo. Mis amigos, amigas, vamos a escuchar por aquí a Andrés Jiménez, interpreta Juancito Caminador. Quédense con nosotros, amigos y amigas.

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0: Bueno, mis amigos, sí, seguimos aquí con ustedes en Atardecer Borincano. Vámonos por aquí con saludos, amigos y amigas. Para Julio Montalvo, el hombre de las chuletas de gancho, y Auria Moya. También saludo para Fati Sepúlveda y Dora, Ángel Luis Figueroa, el locutor de Molina, de parte de su abuela Rosa Hernández Montalvo. Para Papo Trabazón, María Miseramos y Melvin. También para Maggie Lucaneida, Papito, Elvincito, Dixon, Chincito, Cristal, Romy, Luis Sánchez y Jesús en Asume. También saludo para Javier Cherena y Mirai de la Florida. En Arenas, en Guánica, para Luis Cherena, Roberto, Huizo Casiano, Dori Yesenia, Junior Lidelma, Chegui en Magueyes, Luis Berríos en Ensenada, Aníbal Martínez Arzola en Memoria, Felicidad González Flores y su querido hijo. Saludo por aquí para Víctor Collazo, el billetero de San Germán, de parte de Milton y Lourdes, para Tata Ayala y Alejandro Velázquez en Caín Alto. Saludo por aquí para Sonia Acosta en Cabo Rojo. También saludo para el trovador sanjermeño Luis Ruiz, para Ramonita Rivera Mercado y Genio Morales, para Manuel Vázquez y Luz Vázquez, para Pedro Avilés y Tita Labrador y sus cuatro hijos e hijas, para Margie, también para Margarita Tenorio, para David Mercado en San Germán, Walter Josado en La Palidera, saludo y Walter Josado y familia, para Gladys Oliveras y su querido hijo en Almacigo en Yauco, para la señora Rodríguez en Hormiguero, saludo por aquí para Luis Alfredo. Para Ana Vélez Soto, la abuela de Jan, para Freddy Pavón y Elizabeth Santana, para Luis Alfredo Jusino, Chivita y su esposa, Elsa Jusino, para Juan Velázquez, su esposa Mirna Torres, su hijo Norberto Velázquez, sus hijas Grisel Velázquez y Sheila Marisa Navria, para Milagro Martel en Mayagüez, también para Rosa Rosado en El Papayo y para Nelly Cherena en Sabana Grande. Y mis amigos, vamos a escuchar por aquí a Sammy Rubio, interpreta Si Yo Fuera Poeta. Quédense con nosotros, amigos y amigas.
1: Poeta es aquel que en verso, prosa o canción plasmaría de manera apasionada sus sentimientos en lienzo dorado.

Bueno, mis amigos, nos estamos despidiendo esta mañana, así que la pasen bien esta tarde. Muchas bendiciones, cuídense mucho. Este quien les habla, Pedro Juan Rosa Rivera, va a estar con ustedes mañana, si así Dios lo permite.

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1: La una.
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1: Las dos.
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estamos felices, imagínate. Ya llegó el weekend. Llegó el fin de semana bailable y usted y yo lo vamos a pasar bien acá en la radio. Así que súbale por ahí, grítele al vecino, dígale a todo el mundo, mira, vamos a hacer el alboroto aquí un ratito, pero nos vamos a gozar, lo vamos a disfrutar y lo vamos a pasar bien, ¿verdad que sí? ¡Épale! Y como dice Barreto ahí, indestructible para todos ustedes, para que la pasen bien. Hoy es jueves en la tarde, estamos contentos gracias a todos estos buenos oficiadores, señores. Ah, y siempre gracias a Papá Dios sobre todas las cosas. Gracias, Señor. Grande tú eres en toda la tierra, en cada rincón del planeta, papá. Ahí estamos ahí, dándole gracias a Dios sobre todas las cosas. Mire, mi gente, a todos estos buenos clientes, a todos estos buenos oficiadores. Y me dicen los muchachos en De Raza Licuestoan que ya están vestiditas de novia. Así que saludo por allá a todos ustedes, gente. Suban el volumen, que ya...

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1: ¡Épale! Ese mimito soy yo. Saludos, Borinquen. Oye, buenas tardes, Puerto Rico. Disfrútese, bailese. Mire, gente, y la pasamos bien, de verdad. Porque cuando ya llega el fin de semana, uno dice, diantre, mano, usted ve la contentura en la gente, ¿no? Usted le ve en los rostros a las diferentes personas contentas, ah, cordiales, le dan el paso. No, pero no lo haga un lunes ni un martes. ¡No! ¡No, muchachos! Pero ya los jueves, como que a esta hora de la tarde, nosotros aquí, se llama Metiendo Mano en tu Radio. Disfrútate. Mire, gente, y especialmente cuando uno le dejó de ver la cara al jefe por unas cuantas horas, porque ya tú sabes que uno amanece ahorita otra vez amanece. Y pero gente, la pasa bien, pero hay otros allá en el tapón que andan con el jefe en estos momentos, ¿eh? No, perdona, sabe. Hay otros que son los mismos jefes ellos mismos, sí. Eso pasa. Sí. Pues mire, mi gente, tú sabes que, ok. Mire, gente, la cantautora de bomba aquí, Mujeres en Puerto Rico, de verdad que ahorita venimos con esa información, va en alza, de verdad, le están metiendo mano a la cultura, a la salsa, al sabor. Mire, gente, las mujeres están metiendo mano ahí y los caballeros están ahí, pero parece que las mujeres van a paso agigantado. Ok. Mire, gente, y tú sabes que lo que se está moviendo en los Estados Unidos, tú sabes que se mueve muchas cosas, especialmente con el presidente de los Estados Unidos, Donald Trump, pero siempre queremos recalcar que WSOL 1090 kHz, sus firmas comerciales, sus empleados, sus dueños, la jefatura, ninguno de ellos, ni mis firmas comerciales en la producción de Metiendo Mano, ninguna se responsabiliza de cualquier cosa que digamos. No lo vamos a decir, pero es importante que usted tenga todo eso by the book, por el libro. Pero escuche bien, aparente y alegadamente hay muchas personas, creo que sobre 3,000 personas que han dicho yo me voy, porque le están ofreciendo $3,000, se autodeportan. Dice, pues yo me voy para casa ya con esos 3,000 pesos, pues nos buscamos. Mire, gente, todavía andan dando tumbo en centros de retención. Sí, lo tuyo va, le dicen. Sí, ya mismo nos vamos. Se lo llevan de un lado, aparente y alegadamente. Usted y yo nos hemos movido ahí, pero aparente y alegadamente, señores, los están llevando de norte a sur, de este a oeste. Y ya está, ya mismo lo vamos a palangar del avión. Señores, los están engañando, aparente y alegadamente, no sé, porque ni usted ni yo íbamos en ese avión, ¿verdad que no? Pero aparente y alegadamente, este muchacho le dijo a la esposa, mira, yo me voy a autodeportar y tú te vas también, te autodeporta. A ella y al bebé la dejaron ir, pero él aparente y alegadamente tenía unos tickets allí de tránsito y le dijeron, ven acá, espérate. Ah, y la multita esta que le van a dar, le dieron porque cuando ingresó se quedó más tiempo del debido del permiso que tenía. Y entonces él entró por avión, ¿no? Él entró con todos los papeles y se va a quedar dos semanas. Ah, y el servicio de aduana dice, dos semanas. Pero el tipo se quedó 2 años, 3 años, montó una compañía de construcción y... Bueno, tiene que pagar una multa antes de autodeportarse, ¿verdad? Se no violó las leyes por tantos años, por tanto tiempo. Entonces, aparente y alegadamente, el señor, pues no, imagínate, él es el dueño de la compañía. Puso una, la puso, parece que le incorporó algo, no sé cómo lo haría, pero aparente y alegadamente se quería autodeportar y le dijeron, no, espérate, aquí hay un par de tickets y sigue escalando ahí. Pero gente, y las multas, que son unas multas pero exorbitantes, creo, entre nosotros acá, que está rondando el millón y pico, tiene que estar pagando multas, porque son unas multas bien grandes, por quedarse más del tiempo, y la familia está bien desesperada, familia venezolana, y eso le está pasando a mucha gente en los Estados Unidos. Está bien que entraron de manera ilegal, y usted, a ninguna persona usted quiere que se le meta a la casa sin permiso, ¿verdad? Y entonces, pero está en eso el dilema de que esa gente viene a trabajar, es verdad, los hermanos latinos vienen a trabajar, a dar el cuero, como se dice, nosotros estamos comiendo y vegetales buenos, fresquecitos, gracias a los compañeros, sí, a los hermanos. Pero parece que esos piques se extienden y ICE tiene, los está parando, sabe que ICE allá, hay unas cuotas, aparente y alegadamente. Ellos dicen que no, otros que sí. Mira, ¿cuánto tú vas a dar hoy? ¿Cuánto nos llevamos hoy? Sí. Y entonces dicen que esos centros de retención, gente, están al tepe. Están llenos. Aparente y alegadamente, señores. Wow. Mira, vamos a enviar un saludo por aquí. Llegó por ahí y me dice, Rubio West. Y yo dije, diantre, mano, ¿quién será? Uno busca los archivos, mano. Y dice, Luis Enrique TH, ¿no te recuerdas? Y dije, diantre, mano, TH, mano. Wow, que me traía los artistas. Estábamos comenzando en la 880. Eso fue para allá, para los 85, 84, 85, más o menos por ahí, ¿verdad? 86. Mano, y después de eso, le dimos la radio en Nueva York, Miami, Filadelfia, el área de Orlando por mucho tiempo, y acá, y ahora estamos acá. Pues mire, gente, y Luis Enrique me dice, Rubio, y el diantre, hermano, saludo por ahí a mi hermano, a colegas, y tú sabes que uno, un duro en esto, una leyenda viva, señores, en esto de estar promoviendo artistas, llegando ahí, no importando dónde esté la emisora, ahí iba, te llevaba a los artistas. Ah, sí, no, de hecho nos gozábamos. Y hace años, y ahora viene ese Rubio West y anda, pal. A alguien le debo, espérate. Y es Luis Enrique, TH, saludo por ahí a mi hermanito, seguro que sí. Y a toda su familia y a todos los muchachos que andan por allí. Y está de lleno en esto de las planchas, ¿cómo es? Las placas solares, el servicio de energía y ahora que eso... Esos costos están, esas luces. Mira, en estas navidades, si no es solar, yo creo que los arbolitos se quedan a mitad, ¿verdad? Ponlo par de horas, nena, par de horas nada más, par de horas nada más. Mire, mi gente, y usted tranquilito, que esto es cuestión de saber llevar la situación, ¿verdad? Hey. 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
3: ¡Uy! ¡Ponlo duro aquí en Metiendo Mano en tu radio! A esta hora de la tarde, señores, ustedes que están en el tapón, la seguimos pasando bien, ¿verdad que sí? ¡Ave María, muchachos! Cuando ya llega el fin de semana, uno dice, caramba, fin de semana tranquilo, fin de semana bailable. Va a ser un montón de cosas porque ya a mí me enviaron mensajes de texto. Ya no me lo dicen, ya me lo envían. La lista... Aquí, escucha esto, escucha. Aquí la tengo. ¡Ah, nene! Te amo un montón. Y me pone un corazoncito y una cortadora de grama al lado, mano. Y un trimmer. Ese el dibujo. Sí, para el fin de semana. Y uno que tenía la intención paticaliente, ¿no? De irse por ahí para la calle. Sí, ¿a usted no le pasa lo mismo? ¿Eh? Eso será abuso, mano. Espera, que tengo que volver a casa ahorita. Tranquilito, quieto. Pues mire, miente, y recuerde, si se zafa una seta o un mordisco que yo dé aquí al aire, es que tengo los retenedores puestos y cada rato me doy un mordisco y no termino ni las palabras. Sí, pero ya mismo salimos de esto, del tratamiento, qué bueno. Pues mire, gente, saludo por ahí a los muchachos. Dicen, salúdate a Madeline Arroyo y toda la familia González en el barrio Caín Alto de San Germán, que están pegaditos ahí, mira, para Palo, Jimmy, Johnny, Lara Cuente, dice por acá, para Bartolo, Beto a saber dónde estarán esos muchachos, que estarán haciendo hasta ahora. De parte de Sammy y de parte de los muchachos que están cerca de, dice que bajo las bambúas. ¿Está lloviendo o no está lloviendo? No está bueno, ¿verdad? Pueden estar bajo las bambúas. Sí, los muchachos que estarán haciendo las bambúas, no sé. Me imagino que tiene que haber ahí un par de bloques, un aro viejo de carro, una parrilla de nevera y se inventan algo, ¿verdad? Algo así. Saludos por ahí a los muchachos, de verdad. Con mucho cariño a todos ustedes que están ahí gozando. ¡Hey! ¡Hello, buenas tardes!
4: ¡Aló, buenas tardes, Junio!
3: ¡Espérate! ¡Yo! ¿Cómo tú estás, mi hermano?
4: Muchacho, mira.
3: Mira, pero ven acá, antes de que me digas cualquier cosa. Eso es cierto que me dijeron que como iban a dar $5,000, usted se había mudado para la Florida y que este año traías para acá y que jabalí, en vez de los lechones puertorriqueños, son los lechones que están allá en los montes de la Florida. Y entonces usted los trae y que para acá y que para venderlo y que pasarlo. Eso es verdad, man.
4: Pero a lo mejor no traiga nada, Julio.
3: No, ¿qué pasó ahí?
4: No, porque como hoy había el de estos de temblores de tierra, ¿cómo se llama? El
3: meteorólogo.
4: No, que hoy había lo de emergencia.
3: Oh, sí, de manejo de emergencia. Y tú sabes que durante todo el día hemos recibido el simulacro de, en caso de un temblor, cómo uno pudiera estar reaccionando. Y eso es verdad. Oye, Moñoño, ¿quiere decir que estás acá en Puerto Rico?
4: Pues cuando empezó el simulacro,
3: ajá,
4: mi mami llegamos a hacer compras, pero no sabíamos nada que había un simulacro. Cuando pegó a sonar las alarmas, salimos con los cajos llenos.
3: No sé cómo va a ser, Moñoño. Pero usted tiene que devolver eso. ¿Cómo usted va a salir con los carritos llenos? Y que porque se sonó la alarma, usted no lo sabía, se asustó y empezó a correr por si acaso había que un temblor. ¿Eso fue?
4: Entonces, yo veo que mami había llenado ya el carro. Tenía como $1,000 ya el carro lleno.
3: En carne.
4: Me dijo, sáquese en el medio a las 10, que va a pasar algo. Que se presentía algo, dijo mami.
3: Ajá.
4: Entonces, cuando sonaron las alarmas, mami salió cogiendo.
3: Con el carrito lleno de carne.
4: Le echó mano como 10 joyas de papel de inodoro y cuando la policía llegó a casa le dijo que era más que uno, nene.
3: Se lo había gastado ya tu mamá. Diantre, Moñoño, que a usted se le ocurren unas cuestiones, mano, increíbles. Ven acá, entonces usted aterrizó acá a Puerto Rico y lo primero que te pasó fue eso, man.
4: Exactamente, entonces, ajá, cuando llego, ya con él me dijo que cuando me iba a ir, ya me está botando el
3: cuartajito. No, porque Godén tiene miedo, porque tiene un par de lechonas que le han parido y tiene cerditos pequeños y dice, no, porque Moñoño por la noche viene con la mona y se lo puede llevar. Dice, eso fue lo que me dijo.
4: No, Julio, porque ya yo sé un invento chino que hay.
2: ¿Cómo va a ser?
4: Oye, sí, que las guineas, las pintas, ahora tú pintas las guineas y la gente cree que son pavos.
2: O sea, que usted le va a decirle a la persona que lo que le voy a vender un pavo, pero un pavo especial.
4: Lo que pasa es, hablan como la guinea porque son de otro país.
2: Ah, oh, que tú le dices que es bilingüe el pavo. O sea, que le está vendiendo un pavo bilingüe.
4: La última vez lo que le vendí fue un pato a Godén, que me dijo que estuvo, le metió esta leña y como 10 potes de aceituna y le metió de todo jugo y no ablandaba.
2: Eso, oye, ven acá, eso, algo así le había pasado a usted, ¿verdad? Algo de cuaco, algo así era.
4: Claro, Julio, porque la culpa la tuvo él, que la otra vez, con las navidades, me invitó a comer. Entonces me dice, vamos a tomar, y yo le digo, mira, pero cuando uno toma debe picar, porque tú sabes que se sigue uno bebiendo cuando te levantas.
2: Exacto.
4: Pues, da hambre y no puedes comer. Pues, entonces yo le dije, Julio, algo después. Entonces me dice, pues vamos ahí, que el muchacho que estudió con nosotros, el guardia de seguridad.
2: Él me conoce.
4: Tiene una gringa ahí al lado. Entonces yo le dije, pues vete, coge la gallina que yo antes tengo al guardia. Y cuando pasó Julio, pisó un pato, pues un el gato hace, ¡cuán! Y yo, ¿cómo que cuál? Coge cualquiera. Y yo, ahí pasó Julio, pues, inventamos esta historia.
2: Este moñoño siempre se las inventa. Oye, moñoño, pero usted está fuera de liga. Mira, está vendiendo pavitos, guineas pequeñas que se convierten en guineas cuando grandes. Y entonces la vende como y que pavo bilingüe. Eso es increíble. Entonces,
4: Que como las cosas estaban tan malas, quisiera pasteles de pato.
2: ¡Ya! ¿Tú crees?
4: Imagínate que comiéndote un pastel de ave, de sal, de pato. ¿Qué dura te va a salir la carne? No me vuelves a comprar.
2: Mira, que no te vaya a pasar como Chamaco Rivera. Que era y que dura, decía él, y que dura.
4: Dura, sí, eso es duro, esa carne es dura, coño.
2: Y dura. Y pregúntale a Godet que usted le vendió un pato por pavo. Eso es increíble. Óyeme acá, Moñoño.
4: Mira, felicidades al barbero que está de cumpleaños.
2: ¿Cómo es? ¿Quién está de cumpleaños?
4: El barbero Charlie.
2: Espérate, Charlie está de cumpleaños.
4: Oye, sí.
2: ¡Oh, sí!
4: ¡Cumpleaños, Julio!
2: ¡Mira!
4: ¡Muchas felicidades, Charlie!
2: Ah, salúdalo de parte de todos nosotros ahí, Moñoño, que te está escuchando ahora mismo.
4: Sí, él estaba un poquito enojado conmigo porque yo lo llevé a casa a recortar a papi.
2: Ajá.
4: Y yo le dije, espérame aquí, y lo puse a hablar con papi. Y entonces papi le pregunta, oye, ¿y a qué se debe esa visita que usted viene por ahí? Y dice, yo vengo a recortarle papá y Moñoño. Y yo le dije, papá y Moñoño soy yo. Cuando lo miró era calvo, Julio.
2: O sea que si está, que si te coge Charlie te pica entonces.
4: Muchacho, que sea aquellos tiempos, Julio.
2: Ajá.
4: Pero siempre ha sido buena gente.
2: Sí, buena gente. No, y lo increíble de todo esto, señoras y señores, que Charlie es el único que le ha podido comprender el pelo, la pollina, a Donald Trump, mano. Cuando vino acá, te recuerda que tiró los rollos. Dijeron, mira, que si, ¿dónde está Barbero? Decía el presidente. Y entonces, cuando le llevaron a Charlie le metió mano. De eso sí que me dijo, entre nosotros acá, Rubio, es hidráulica, mano. Este parece que tiene un botoncito en el... Y si llueve, como que la pollina se va para el frente, mano. Entonces, si hace mucho sol, escúchate esto, Moñoño, si hace mucho sol, pues se pone a mitad. Si hace mucho viento, se esconde. Aparente, alegadamente. Eso fue lo que me dijo Charlie, que la pollina del presidente.
4: Esto es así, yo soy testigo porque yo le presté el blower de la hermana mía y yo también no me lo
2: Se le quemó.

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4: ¡Uy! Cuando ya llega el fin de semana, uno dice, caramba, hoy es juernie, juernie. Llegó la tarde tuya, comparte un ratito con nosotros aquí en vivo a través de Radio Sol. Recordando que la estación WSOL 1090 kHz, su firma comerciales, ninguna se responsabiliza de cualquier cosa que digamos en estas próximas horas aquí en Metiendo Mano, pero es importante que usted lo sepa, ¿no? Ese es el disclaimer. Y nosotros estamos rompiendo la tarde para que usted la pase bien. Hey, oye, ahorita venimos hablando de que aparente y alegadamente dice que Julio Iglesias y la señora Miranda, aparente y alegadamente había una cuestión ahí legal en Miami y han tenido que llegar allá. Aparente y alegadamente. Mi hermano.

De Sabana Grande, uno de los grandes y propulsor de grandes ligas, de lo mismo de Toño Rosario, Juan Luis Guerra, 440 que en Puerto Rico, tremendo promotor. Forfo Camacho, muchacho, un caballote en esto, mi respeto. Ah, y el propulsor de Vicosí, de ¿cómo se llama? La muchacha aquella. Oh, te recuerda ¡Ave María! ¿Cómo se llamaba ella? Lisa M, mano. ¡Oh, muchacho! De verdad. Y después de eso, además de esto, los reggaetoneros... ¿Cómo es? Reggaetoneros nuevos. Que nadie los conocía. Y él fue, pa, tocando puertas. ¡Mira, está la música del futuro! Y nadie dice, ¡nah! ¿Qué va a ser? Sí. Y no. Y uno a nivel de salsa, a nivel de merengue, pero esa musiquita se estaba colando. ¡No, es un ave paso! Decían, ¿te recuerdas? El reggaetón, que luego el trap... La música urbana, todo se aglomeró en música urbana. Y entonces la música urbana, imagínate, Bad Bunny, uno de los artistas, una de las voces más escuchadas a nivel mundial. Y ahora, y se podría decir de todos los tiempos también, porque lograr un artista latino en español poder llegar a cualquier recujón a nivel mundial y poder estar tocando la puerta allí y escuchar su música. La música, mire, africano, chino, japonés, australiano, Inglaterra, sí, ingleses, mire, italiano, africano, latino, atrochimoche, americano. La música, mire, la música trasciende, los estilos cambian, los gustos cambian. Ah, las tendencias cambian, esas tendencias, y esta es una de las grandes tendencias, la música urbana. Y de verdad que cuando llegó, se pegó, porque eso es para largo ahí. Oh, sí. Hey. Y además de esto, toda nuestra música, la salsa, ¿no? Ese género se va a mantener allí y ha recordado como también, seguro que sí. Pues mire, mi gente, otra cosita que se está moviendo en las redes sociales, y tienen que tener cuidadito los artistas, ¿no? Especialmente esta muchacha mexicana, Galilea Montijo, una muchacha elegante, alta, preciosa y una tremenda animadora de televisión. La muchacha ahí, tremenda maestra, tremenda host de televisión. Pues Galilea, para mantenerse en la televisión, pues imagínate, tiene que estar esclavo del cirujano. Especialmente la estética, de cuidarse, estar allí. ¿Ah? Y entonces hay veces que las operaciones requieren más tiempo. ¿Ah? Y ella parece que en una operación de esta de estética, de estirarse y aparentar, aparente y alegadamente, no está luciendo bien. Entonces, aparente y alegadamente, ella en una presentación de esto de los famosos, ¿ya? De la casa de los famosos y que tiene que estar ahí. ¿Cómo era? Ajá. Ok. Pues aparente y alegadamente, ella, las cámaras le dieron un close-up y parece que trataron de taparle con maquillaje muchas de las cirugías. Y dice que ya no tengo tiempo para esconderme, dice ella. Pues Galilea Montijo volvió a hacer tendencia en las redes sociales por las imágenes captadas durante una entrevista en varios de los medios, porque todo el mundo fue para allá y a entrevistarla. Oye, ¿cómo tú te sientes? Y mirándola por todos lados. Oye, nena, ¿pero qué es eso? ¿Ah? Y le preguntaron, mira, te pusiste, tienes un nuevo lunar. Y ella decía, no, ese es el ombligo. Sí. Tienen que tener cuidadito con esto de la estética. Dicen que uno de los medios, y parece que le estuvo malo a ella, que le preguntaron, oye, ¿y eso es un nuevo lunar? No, dice, no, ese es el ombligo. ¡Tan alto! ¿Eso será de las veces que se ha tirado? No, dejen el relajo. Pero mire, parece que pique se extiende esto. Tiene que tener mucho cuidadito y llama la atención pública, porque usted lo ve diferente. Usted ve en la persona que mientras va pasando los años, y usted dice, diantre, hermano, y son los mismos. No. Tiene que chequear ese pecho, chequear un poquito más abajo de lo que se llama el gallo. O sea, cuando uno habla así, aquí abajo. ¿Ah? En la garganta, de ahí para abajo. Si usted ve un lunar nuevo, ¿no? Dice los muchachos que será que el ombligo, ¿no? Pórtese bien, muchachos. No, es que uno se junta con Moncho, Monchito y Moñoño, muchachos, a esta hora de la tarde, y especialmente toda esa gente que están en los tapones,
Ah, no, tiene...

yo no estoy en contra de eso, ¿no? Y gente que, yo tengo panas que han utilizado eso también. Los hombres hoy en día vienen y se levantan, se arreglan las cejas, usan botox, y se hacen operaciones. Yo no, que va, pero yo conozco, sí, y van ahí a Centroamérica, por no decir el país. Y vienen y se hacen también, caballero. Sí, no, caballero straight. No, dice no, porque es que eso está a la moda ahora, dice. La moda ahora, no sé. Pero a Galilea Montijo tiene que tener mucho cuidadito cuando en las operaciones, ¿no? No, porque el reportero le dijo, mira, y ese nuevo lunar, y ese, no, ese es el ombligo.

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2: ¡Me gusta, eh! ¡Guápale! Oye, me están pidiendo numerito por ahí. Pero no. Tranquilo, quieto. No, para el abuelo Dulzón, que decimos acá. Sí, no, porque este es el que sale fileteado un par de días de la semana, pero hoy dice que está tranquilo. No, ese disco no se puede sonar aquí. No, cacho, buscamos un lío. Que no le griten en la esquina, ¡mira! El de los zapatos es Cartier. ¡Ey! Oye, ven acá, no, pero hablando en serio, eche para acá, mi gente. ¡Ey! Escucha esto. Aparente y alegadamente, la tengo aquí. Tú sabes que Charlie hoy está de cumpleaños. Digo, el pasado martes fue el cumpleaños de Charlie, pero me dice que él lo sigue celebrando. Oye, no, Charlie, uno más. Saludo por ahí, que está de Happy Birthday. Ahorita lo mencionó Moñoño. De hecho, Moñoño le dio ahorita como pille película. Se desquitó Moñoño. Hey, pues aparente y alegadamente, sigue de cumpleaños y lo está pasando bien con nosotros ahí metiendo mano. Ya mismito le vamos a sonar un numerito que yo sé que a él le va a encantar porque él es fanático de esa voz. Ya mismito lo vamos a estar sonando. Mire, gente, recuerde ya mismo también lo de Luis Miguel, que aparente y alegadamente se filtraron fotos de él en el estudio de grabación. Están diciendo, mira, con nuevo disco de Luis Miguel y que le está quedando bien. Y entonces él está buscando quién tiró esa foto. Está como siempre creando controversia para que sepan que el sol de Puerto Rico y México, porque nació en Puerto Rico, se crió en México, pero el sol de México, Luis Miguel, ya mismo viene con algo nuevo porque está metido en el estudio, dicen los muchachos, sí. Oye, tú sabes que la señora Priscila Enrique, que es un médico estético, sobre meter la cara, tú sabes que ahora está de moda esto, ¿no? Meter la cara en un embalse, digo, en un balde o en un cubo donde pueda caber el hielo y el agua. O sea, agua fría, echa un poquito para el lado el hielo para que no se le pegue porque le puede quemar la cara, y aparente y alegadamente de 10 a 15 segundos la persona introduce la cara en el hielo y dicen que se mantiene la persona joven. ¿Ah? Porque te quita la hinchazón, te quita la ojera, y que aparente y alegadamente eso ha sido un palo y se está promoviendo que la gente para mantenerse jovencita, eso sí, que dicen, pero ¿y por qué no está hasta el cuello? Porque hay veces que te ve la cara joven, pero el cuello delata a la persona, ¿verdad? Sí, sí, sí. Pero en esta cuestión de estética, y especialmente en esto del hielo, escuche bien, que hay personas que tienen que tener mucho cuidadito porque se contrae el rostro se contrae, los vasos sanguíneos, por el frío, ¿no? Meterle en la cara, si usted está en las mañanas especialmente, y meterle, porque esto para hembra y para caballero, ¿ah? Que usan la palangana, una palangana de agua con hielo. Entonces mete la cabeza, mete la cara, y por cuántos segundos, y dos o tres veces, ¿verdad que sí? Y que aparente y alegadamente luego de eso, usted se la seca, usted te ve la cara así colorada. Pero dicen que la persona, si no sabe hacerlo, se le puede quemar la cara y se le queda la cara roja. Sí, usted por el pueblo tiene cita, tiene que usar polvo o algo porque tiene la cara colorada, quemada con el frío del agua del hielo. Tiene que tener mucho cuidadito, y especialmente con las cuestiones del corazón. Sí, se contraen, y de verdad que el cuerpo piensa que necesita más calor, que necesita, entonces sube más la presión, y que aparente y alegadamente, porque lo que siente es un shock el cuerpo de la cara. Imagínate cuando usted la mete en un envase de agua fría. ¡Ah, muchacho! Mire, se le esconde. Sí, yo sé, ahí es que entra, señores, la pinza y la pimienta, ¿verdad? Sí. Después lo voy a hacer un cuento. Es eso, la pinza y la pimienta, con ese frío, muchachos. Pues mire, gente, aparenta y alegadamente, los muchachos, creo que Monchito estaba practicando esto, y yo veo a Monchito como que cada vez más joven, mano. De verdad, mira a Monchito. Mira para acá, Monchito. Aquí los muchachos que aplauden. Y entre, mano, es verdad. Sí, la semana pasada tenía un par de arrugas, ahora no tiene nada. Él dice que es que mete la cara ahí en un balde de agua fría. ¿Eh? Mira, Moncho, dice que se va a zumbar completo. No sé, porque en otros países lo practican. Ah, que utilizan la... No, de verdad, gente, la gente... Pero tienen que tener mucho cuidadito con todo el corazón. Sí, no, no se pueden mandar, no se pueden mandar. No, no, no se pueden mandar. No. Ah, no, y lo de la pinza y la pimienta, eso es otro cuento después. Eso es otro cuento. 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Oye, y otra cosita que ahorita vengo mencionando, escuche bien, dicen que la presidenta de México, ¿ah? La señora Sherbon, Claudia Sherbon, que es la primera dama, la primera ministra, la presidenta de México actualmente, y entonces ella está haciendo ahora esto de los podcasts también. Entonces estaba transmitiendo a través de las redes sociales, y entonces la gente vio que había como que, no sé, o era un incienso o algo, porque había un humentín, y ella como que entonces tuvo que declarar que no, que no era nada extraño, que no hay droga, que ya no le gusta estar fumando, no. Entonces, pero salió ahí, ella misma como que metió las cuatro, ¿verdad? Ay, no sé. No sé, porque ni usted ni yo estábamos ahí. Hay que chequear eso. Pero la presidenta de México, rápido le cayeron arriba, y ella, para que aclarar rápido, dijo no, a mí no me gusta fumar pasto, dijo ella, que no le gusta fumar moto, dice, no, que había un montón de cajedona, de hamburgues. Había unos monchis ahí, eso no tiene nada que ver. No. Yo creo que había 2 litros de Coca-Cola. No, mira. No, ella se porta bien. Seguro que sí. Mira, para Charlie, mi hermanito, que es fanático de esta caballota que está ahí. Escucha bien.

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aquí, que vamos a estar gozando ahí. Dios mediante, ¿no? Siempre. Eso es importante y gracias a todos estos buenos auspiciadores. 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Mire, gente, cuando usted llega ahí las encuentra bien frías, bien buenas, vestidita de novia. Así que arranque. Le dicen la cerveza del otro lado, de allá. Ya mismo viene por ahí. Pero mire, mi gente, esa cervecita bien buena. Creo que los muchachos allí se llevaron y que a Charlie para allá. Y Charlie no le gusta beber más que dos medallas nada más se da. La primera y la última. Él dice que no se recuerda de las demás, sino que la primera porque cuando se sienta y la segunda cuando llega y se lleva el poste de la cama a la casa. Sí. Que se da, espérate, estoy aquí, ¿verdad? Llegué. Esa es la última que se acuerda. Pues mire, mi gente, de parte de todos los panas y de parte de Arcide, allí en el área de Hormiguero, y a todos sus buenos vecinos allí. Arcide, saludo a mi hermanito, felicidades, salud y estas navidades, gózatela, disfrútala. ¡Hey! Tremendo, de verdad. Oye, ahorita mencionamos, y la gente se estaba riendo, el casito este de la presidenta de México, que aparente y alegadamente se pone ahora a trabajar y a hacer en vivo transmisiones a través de las redes sociales, los podcasts, y que aparente y alegadamente cuando ella se estaba dirigiendo había que un pequeño humentín, no sé, había a lo mejor era un incienso o algo, ¿verdad? Y entonces ella decía, no, negó estar usando droga, no. En la primera transmisión dijo, no, yo no. Le estaban checando los ojitos, si los tenía chiquitos y colorados, pero no, está todo tranquilo. Que hayan caja de donas, pizza, Coca-Cola, los padrinos de eso mismo, eso no tiene nada que ver. No tiene nada que ver con eso. Que le dé los monchis tampoco, ella tiene derecho. Pero no, ella dice que no, y yo sé que no. Bueno, mire, gente, entre nosotros acá, tú sabes que Shakira se había dejado de Piqué, porque Piqué estaba picando para todos lados, aparente y alegadamente, ahora volvió y que supuestamente está presumiendo una nueva etapa en su romance con su ex, el primero, Antonio de la Rúa. Y entonces en las fotos allá en Madrid, ella tenía una estadía allí en Madrid, España, unas cuantas semanas cantando allí, y de verdad que cuando esa muchacha se trepa en el escenario, se lleva a todo el mundo, se echa en el bolsillo a todo ese público, porque lo que llega con un show, mira, muchacho, de la cantante colombiana Shakira, mira, expresó su agradecimiento a su exnovio por ser la figura clave y estar apoyándola en todo momento luego de la ruptura del papá de los niños de ella. Aparente, alegadamente, señores, porque ni usted ni yo estábamos allí. Pero de la Rúa, la está consolando, aparente y alegadamente. No sé, se lo merece, ¿verdad que sí? Seguro. Oye, y otra cosita entre nosotros acá. Viene por ahí con nuevo disco y la gente dice, ¿cómo es? Luis Miguel, que hacía tiempo no grababa, ¿verdad? Tú sabes que cuando se trepa ese señor allí, Luis Miguel, ese tipo viene con todos los hierros y miseria desde muchachito. Él competía contra los grandes. Mira, estaba Luis Miguel contra los chicos, contra Menudo, y él solista. Estaba también Pedrito Fernández allá desarrollándose. Pero mire, y ese cantante, Luis Miguel, que siempre lo admiramos y comentamos las noticias, porque siempre son noticias trending en las redes sociales. Ese mismo que está ahí está metidito en un estudio de grabación y vendrá con lo nuevo. Esa es la pregunta. Y él está buscando de quién fue el que lo choteó.

muchacho cantando. Hay que decirle usted tenga este caballero, seguro que sí. Oye, la pregunta es, ¿vendrá con ese ritmo o vendrá con los ritmos nuevos de hoy en día?

Qué lindo sentimiento hecho canción. Ah, oye, vendrá así, no se sabe. Pues mire, mi gente, el casito de esta señora que aparente y alegadamente en su testamento, la señora Brigitte Bardot, ¿te recuerdas? Bardot. Brigitte Bardot, que aparente y alegadamente, luego de estar viviendo con su esposo en una mansión allá en Inglaterra, pues en su testamento ella dijo que la casa la vendieran y que todo el mundo para afuera. Todo el mundo para afuera, hasta el marido se iba. Y entonces él dice, pero ven acá, pero yo llegué hace tiempo aquí. Pues mire, gente, Brigitte Bardot, aparente y alegadamente, había dejado en el testamento que vendieran todo, las pinturas, todo lo... y tú sabes que ella tiene una fundación y el ex del viudo era el presidente. Y también votaron y también lo sacaron de allí. O sea que lo votaron también ahí. Votaron para votarlo. Y entonces el pobre viudo aparente y alegadamente está pidiendo en la justicia que tenga justicia con él. Que fueron muchos años, sobre 36 años, de estar conviviendo con Brigitte Bardot. Y ya tú sabes que esta señora es marca. Y todo lo que estaba ahí el señor, ¿verdad? Dice él y que en las buenas y en las malas, pero más en las buenas que en las malas. Vivía como rey, dicen los muchachos ahí. Estaba todo empatajado ahí en la casa. Y le dijeron, mira, esto se vendió. Por aquí es que, como que ¿qué? Yo soy el viudo. Pues mira, vaya a buscarla allí, a ver quién se encarga de ese viudo, porque según el testamento, se leyó y va para afuera. Ah, se vendió el palacio, se vendió la casa. Y creo que el tipo le llevaron un par de que bajó cerca de un puente por allá y un parque, se lo pusieron en un banquillo. Pues. Diastre, hermano. ¿Tú te imaginas eso, mano? Que estar tanto tiempo con la persona y de repente pues se fue esa persona y usted quedó parado, desamparado, mano. Quedó desamparado. Y aparente y alegadamente, según hay una guerra abierta ahora del legado de Brigitte Bardot, el viudo, que está fuera de la fundación y fuera de su casa, dice, no, espérate, esto es historia y nosotros, yo pertenezco aquí, decía, según, aparente y alegadamente, no sé. Ey, eso es lo que se está moviendo ahí. ¿Qué tú crees? ¿Ah? ¿Será o no será? Porque la familia dice, los hijastros de él, que no, que se vaya. O sea que tampoco se llevaban con él, aparente y alegadamente. Bueno, oye, y otro casito de Julio Iglesias y Miranda, su esposa, son citados ante un juez en Miami, son la clave de una reclamación multimillonaria. No sé lo que está pasando allí, pero parece que es una reclamación millonaria. Y don Julio Iglesias, July Church, Julio y su esposa Miranda, pues lo citaron en el área de Miami. No sé lo que va a pasar allí, pero aparente y alegadamente tiene ya fecha para presentar una declaración ante la justicia en los Estados Unidos, especialmente en el área de Miami. Vamos a ver. Dice que algo, una disputa por una casa o unas mansiones, unas propiedades ahí. No sé. Bueno, ni usted ni yo estábamos ahí, ¿verdad que no? No. Oye, y otra cosita que se está moviendo en las redes. Escuche bien. Aquí está. Tú sabes que... los Dodgers de Los Ángeles están a ley de perder, señor, de ser blanqueados. Y esta noche posiblemente van a estar jugando y pudiera ser el último juego del año con esa nómina tan millonaria. Y los Dodgers de Los Ángeles, los cerveceros de Milwaukee, parece que lo tienen con la All Milwaukee esa, la cerveza que esa, All Milwaukee, que se venden en los Estados Unidos. Pues yo creo que los tienen ahí medio borrachos ellos, porque los Dodgers se ven viejos y lentos y viejos, mano, de verdad. Comparado con estos muchachos jóvenes, y tienen un hambre de ganar, y ya le han ganado 3 corridos a los Dodgers. Y hoy juegan ahí en el Dodger Stadium. Y bueno, vamos a ver. Uno dice que no, que los Dodgers despiertan. Otro dicen que no, que se fueron, que están embriagados con la All Milwaukee. Sí, porque el equipo de Milwaukee creo que esta noche lo despacha, según. Y otro, hay comentarios, tú sabes que le están pagando 800 millones a este muchacho japonés Otani, pero Otani ya los ha llevado al campeonato por 2 años consecutivos. O sea, es que la gente también se cansa y el muchacho como que está luciendo fuera de forma, o por lo menos está metido en un slump ya a finales en los playoffs, y aparente y alegadamente le están echando los 15 a Otani. O sea, por

0: Lamentablemente Snell se la puso en el queso y se la metieron a los gandules. Y entonces perdieron los Dodgers. Pero dice, no, que el dirigente debía haberlo sacado, regaló ese juego. Pero gente, no es lo mismo estar allí y tomar decisiones, porque si lo saca y entonces al otro le cartan a palo, también le iban a... No. Y estamos hablando del ganador de dos Cy Young. Sí, estamos hablando de Snell, que es como la culebra. El tipo llega y es tremendo lanzador zurdo y que se crece en esos momentos. Y estaba lanzando un juegazo, excepto la primera entrada que se la desaparecieron. Pero después dio el ajuste y lució como siempre. Gente, yo dirigente también empezaba con él. Si estaba dominando, está bien. Que si se la puso en el queso, pues, lamentablemente. Sí, pero estaba lanzando muy bien. Sí, aparente y alegadamente. Sí. Oye, y otra cosita que se está moviendo en las redes, rapidito, es el caso, ahorita lo mencionamos, de la gente que mete la cara en el hielo, agua con hielo.
1: ¡Oye! ¡Pero Lemuel, ven acá!
0: Yo como que lo veo cada vez a usted más joven. ¿Usted no le mete la cara en un envase con hielo, que eso es lo que está ahora de moda?
1: Mira, no, pero viene unos jolitos que tú los pones en el freezer.
0: Ajá. Y te lo pasas.
1: Te lo pasas por la calle, es una chulería.
0: O sea, eso dicen, unos rolitos. Pero hay gente que mete la cara directamente en el agua con hielo. Echa un poquito el hielo para adelante. ¿Ah?
1: Deja eso.
0: No, y dicen que la gente se ve que de 15. De 15 para 14. Increíble. ¿Tú te imaginas ahora la gente buscando agua? Menena, búscame la tira. Vamos a tirar un par de cubetas ahí. Muchacho, para verse más joven. ¿Ah? No, eso sí. ¿Tú no has escuchado eso, lo de la pinza y la pimienta?
1: No.
0: ¿No? No me preguntes. Ahorita te comento. No, por el frío. Dice que cuando hay frío, uno tiene que andar en el bolsillo, especialmente cuando viaja para Estados Unidos. Una pinza y uno y un poquito de pimienta, no sé para qué. No, parece que es para que no estornude. Venga, ahora. No me preguntes.

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6: 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Nena, voy para allá un momentito, porque si no, entre nosotros acá. 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

Tu pana, el rubio, viene por ahí con la mona, viene el carrito, este es el único carrito de la radio, señores, que usted se monta y sale nuevo. No hay dolama, no le duele el juanete, no que si la jaqueca, no, usted se monta en este carrito, lo conduce una mona, el carrito corre con lágrime monte, eso sí, que tiene que tener cuidadito y ponerse los cinturones.

0: dice la Mona, todo el mundo se va a montar ahí en el carrito, ¿verdad que sí?
1: Seguro que sí. Toda esa gente que están allá afuera, que se monta en el carrito, ponle la musiquita ahí.
0: Que tenemos a la Mona aquí. Ahora sí. Oye, Mona, ven acá, ¿cómo tú estás, nena? Hoy es jueves, hoy es pasarla bien. Y dime, ¿qué pasó?
2: Ok.
0: Ajá, mira que quiere montar a todos los enfermeros y enfermeras del hospital aquí en la Concepción de San Germán, que la están escuchando, dice que son fanáticos de la Mona, ¿verdad, Mona, Vamos, y que en especial, ¿y que el doctor qué?
3: No, mira, tranquila, muchacho.
0: Mira, mi gente, vamos a enviar un saludito ahí a Radito Junior, mi pana, que siempre que me ve dice que se monten. Radito Junior, a Cochero, el cuñado del Cochero, ahí está su hermana y a toda la familia. Oye, y a nada menos y nada más que el de la guaguita blanca. Oh, sí, Quiñones, ¿verdad? El apellido Quiñones. El de la guaguita blanca, vecino ahí, buena gente también. Y saludan a toda esa gente y especialmente que por ahí viene, son fanáticos de la Mona. Seguro que sí. Oye, ¿verdad, Mona? ¿Verdad? Miren que al colorado y hablando. Mira que no se quede Juan. Que no se quede Juan el panadero, porque mañana lo buscamos un lío. Me vende el pan más caro. ¿Sí? Suave. Hello, buenas tardes.
4: ¿Qué pasa?
0: ¿Qué pasa, mi hermanito? ¿Cómo tú estás?
4: Gracias, que estamos vivos. Oye, mira, se me había olvidado de decirte algo.
0: Ajá, dime.
4: Ya soy abuelo otra vez.
0: Ya eres abuelo otra vez. Llegó la cigüeña, mano.
4: Un hermoso nieto.
0: Dios, mira, qué bueno. ¿De quién? ¿De la muchacha o el muchacho?
4: De un hijo mío, porque los míos son varones todos.
0: Oh, o sea, que usted es de los que tiró solamente varones y hay otro varón que te hizo... ¿y qué tuvo? ¿Una nena o un nene?
4: Un nene, pero tengo nieta.
0: Ok, pero tienes nietas, ¿verdad?
4: Sí, una nieta bien hermosa. Bien,
0: qué bueno. O sea, que las muchachas que no salieron hijos, salieron ahí en la familia, que es como si fueran las hijas también, las nietas. Sí,
4: seguro
0: que sí. Pues mi hermano, para ti, los tuyos, felicidades, salud y bienestar, y que sigas para adelante y que en estas navidades usted siga gozando y disfrutando. Seguro.
4: Sí, con favor.
0: Oye, llamó ahorita, mira, Moñoño llamó ahorita. Llamó Moñoño ahorita y que te tiene que vender que lo que te parió la puerca esa, la lechona, los cerditos.
4: Tacho me lo llevó todo.
0: ¿Te lo llevó? Ah, pues mira.
4: ¿Cómo llega?
0: Ajá.
4: ¿Cómo llega?
0: Te la cogió fía.
4: Él llega en el helicóptero de noche y baja unos ganchos que tiene y los va echando unos cajones.
0: ¡Oh, sí! O sea que te los tumbó.
4: Y la alcahueta es la Mona.
0: ¡La alcahueta es la Mona! ¡No! ¡De verdad!
4: Sí, porque entonces la Mona ve que yo estoy durmiendo y dice, vente, me lo pego.
0: ¡Ah, sí! O sea que la Mona te da una dormidita de esas bobas y usted cae. ¡Ah, pues mire, para esa boba, ¿Y a qué más?
4: Ah, cacha, Pacheco, el primo tuyo, la esposa Lili, allá en... Creo que Lili, que se llama ella, algo así, no me acuerdo bien.
0: Exacto. Toda esa gente buena, ahí va, 3, 2, 1, ¡pum, mira, a Lucy Guánica, que siempre la cuya es... ¡Pum, Norma, Estervina también, mútame toda esa gente ahí.
4: Y a Monía Vera, pues hoy el Guayacarito, mañana
0: sí,
4: otra vez.
0: Y mañana viernes el Guayacarito, sábado y domingo también. Así que para Monín y Venera, ¡pum,
4: el carnicero era pobre jamás, que nos está echando de la chica,
0: no hay chuleta de centro.
4: Y entonces, allí en el Guamá, a Santos y a su esposa Alejandría, la gente del Coco.
0: ¡Ahí va entrenando! ¡Toma! Oye, ¿cómo que se

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1: Las 6.
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0: sí lo escuché. Pero
1: Maribel, lo escuché demasiado alto. Demasiado alto.
0: Bueno, es que si me despego el micrófono, aquel me hace señas que me lo pegue. Sí, y entonces ahora si lo tengo pegado, ustedes me dicen que lo aleje. Entonces, sí, ¿a cuál de los tres le creo? Digo, ¿a cuál de los dos le hago caso?
1: Estás bien lejos y te oyes grande todavía, te oyes bien. Deliris está escuchando.
0: Yo sin micrófono me escucho.
2: Usamos a Deliris en el día de hoy.
1: Sí. Pues mira, otro día más de emociones aquí en la emisora.
2: Sí, estamos, las sorpresas, las emociones.
1: Y las sorpresas. Ustedes saben que vienen por ahí. Ya empezamos aquí la rutina con la música navideña.
2: Muy buena, muy buena. ¿Verdad? Todo el fin de semana sonó música navideña. Fue del agrado de todos los que se sintonizaron.
0: Hubo música navideña y la entrevista que hicimos ayer,
1: que fue tremenda.
0: Fue excelente. Y lo más dulce de todo es que eran jóvenes y hasta un niño.
1: Y hasta un niño que me sorprendió.
2: Con mucho talento.
0: Hay que darle oportunidades a esas personas
1: que tienen talento
0: y que quieren demostrar que tienen talento y que quieren seguir adelante con desarrollando esos talentos. Vamos a atender esta llamadita antes de empezar con la entrevista, porque después nos va a coger tiempo y
1: tenemos otra sorpresa hoy.
0: Que no vamos a contestar más llamadas durante la entrevista. Buenas noches.
2: Nos está llamando el negro por allí.
3: Saludos.
1: Sí, saludos. Él nos llama todos los días. Y nosotros saludamos a la gente que él aprecia mucho. ¿Quiénes son, Iri?
2: Son ellos de allá de...
3: Saludos a toda la gente que está por ahí.
2: Ajá, los de allá de Las Quebradas son ellos: Lequi, Toño, Padilla, Alex, Tin y Tara, Inés, Callejas, Ibelín, Mirta. Y a todos los de acá de Sabaneas también. Quedan saludados todos de parte de El Negro. ¿Y quién es el otro? Félix.
3: Félix.
1: Oye, tenemos que añadirlo, Iri. Ese. Que se lo hemos dejado. Kevin. Kelly. Así que a todos ellos, muchos
2: saludos a todos ellos.
1: Muchos
2: allí.
1: Saludos. Gracias, Negro. Buenas noches. Que la pase bien y siga ahí en fiesta y en sintonía de Radio Sol 1090. Buenas noches.
3: Gracias.
1: Bueno, mi gente, vienen las navidades, ya estamos a 15 de octubre. Sorpresa. ¿Qué más?
2: Siguen las sorpresas. Oye, tenemos otra llamadita.
0: Estamos iniciando.
1: Estamos.
0: Sí, buenas noches.
4: Buenas tardes.
0: Adelante.
2: Rosa, saludos.
4: Rosa, ya estoy aquí en el Papayo pisando tierra boricua.
2: ¡Qué bueno! Nos alegramos.
0: Esa otra fiel
4: cogiendo
0: oyente.
4: Cogiendo un calorcito, pero no importa.
1: Ella se va para
2: Pero qué bueno, nos alegramos de que ya estés por acá.
0: Esa es otra fiel oyente, no importa dónde esté, nos escucha.
2: Aunque no te estemos viendo.
4: Me alegro también de ir a escucharla y Dios me la bendiga.
0: Amén, gracias.
1: Rosa, buenas noches.
4: Todo bien.
1: Gracias a Dios. Y te vas a alegrar
4: gracias
1: más, ya.
4: ¿Dónde está?
2: Está excusada hoy.
4: Me le dan saludos cuando la vean.
0: Está excusada, pero está bien.
2: Tal vez te está escuchando.
1: Gracias.
2: Pero nos alegramos, Rosa, de que ya estés aquí en suelo boricua, en suelo sabaneño.
1: Cómo no, qué bueno que está por ahí ya.
2: Qué bueno.
1: Ella nos escucha en Florida, donde quiera.
2: Pero
1: que
2: como que nos da nostalgia cuando ella se va por allá, ¿verdad?
1: Sí.
2: Aunque ella nos sintoniza siempre, pero.
0: No, lo que nos da es ganas de irnos también.
2: Cuando la tenemos cerquita, nos alegramos.
1: Vamos a hacer una cosa, vamos a sorprender la audiencia con una petición que yo le hice a un joven músico. Todavía no vamos a empezar a hablar de eso. Vamos a introducir aquí una melodía que a mí me fascina y es el 6 habanero. Y oye, se la llevó de asignación y lo trajo. Vamos a ver cómo está la música del 6 habanero.

0: María, oye eso, Maribel, oye eso, Edwin.
1: Muy bueno.
0: ¿Qué usted dice de ese cuatro, Edwin? Está bueno, dice Edwin.
2: Me quedé sin palabras.
0: Ah, pues muy empiecen bueno a hablar ustedes.
1: Nos bien, transportamos bien como por allá para Yabuco.
0: No, ese
2: bien, buenas tardes al chico que tenemos aquí al lado. Buenas tardes.
3: Ese es el hermoso 6 habanero.
0: El 6 habanero.
3: Habanero porque es de procedencia cubana el estilo.
0: Ah, sí. Mira, yo le dije a él del 6 habanero y él rápido se fue a buscar información.
3: No lo dominé en un principio, pero le prometí traerlo de asignación.
0: De traerlo de asignación, el 6 habanero.
3: Le agradezco la oportunidad, doña Lucía. ¿Cómo?
2: Para las personas que nos están escuchando a través de la radio, su nombre, por favor.
3: Soy Arnaldo Andrés Rodríguez Rivera, cuatrista y director de la orquesta jíbara Son Criollo, Son Criollo Corp. Existe desde hace poco más de un año y está integrada por reconocidos y talentosos músicos del área oeste y suroeste de Puerto Rico, entre ellos el señor Alexander Cano Rosa, vicepresidente corporativo, bajista, pianista, arreglista, el señor José Villaflores, también bajista, músico de larga trayectoria, Enrique Quique Matos, entre otros elementos muy valiosos de nuestra música autóctona.
0: ¿Y están? ¿Están
2: en... ¿Qué tipo de grupo?
3: Es una orquesta jíbara, dominamos el repertorio folclórico, el repertorio de la música jíbara, pero también nos expandimos para hacer fusiones con otros géneros latinoamericanos. Tocamos cumbia, tocamos bachata, tocamos guaracha, ¿sí? Tocamos son montuno, son bachata, tocamos boleros. Es una agrupación muy completa.
0: Pero es con otros instrumentos, no con el cuatro.
3: El cuatro es el instrumento protagónico de la agrupación, es el más melódico y es el que le da la identidad.
2: Sin cuatro no hay música jíbara.
3: Sin cuatro no
2: hay música jíbara. No.
0: Pero ¿cómo una bachata con cuatro? Vamos a ver.

0: algo así.
1: Tocamos salsa.
0: ¿Salsa también?
1: Sí, tenemos.
2: ¿Están en todos los géneros?
0: Pero ya ustedes se han estado presentando en el área, ¿no?
1: Sí, es cierto. Nos hemos presentado anteriormente en otros municipios y estamos próximos a presentarnos el próximo 14 de noviembre en Sabana Grande, en el área recreativa Orlando López Cruz, como parte de un programa artístico que ha elaborado el municipio conjuntamente con la corporación.
0: El Festival
1: Sabaneño.
0: Del Petate.
1: El Festival Sabaneño. Sabaneño. Y vamos a estar en el Petate también.
0: Ah, sí, van a estar en los dos festivales. Pero que hay uno que se llama Sabaneño.
2: Creo. No.
1: Sí.
2: El Petate es en diciembre.
0: En diciembre.
1: El festival se conoce. Por eso no es ahora mismo. Fiesta en el campo de la Sabana. Y es organizado por la corporación. Que dirige el señor David Santana Vidro.
0: Ah, sí. Mira qué bien.
2: ¿Y qué tipo de actividades? ¿Qué tipo de actividades tocan? ¿Qué tipo de actividades?
1: Amenizamos todo tipo de actividades, bodas, divorcios, hasta funerales hacemos.
0: Sí, porque ahora eso es. A mí me gustaría que me enterraran con música.
2: Sí, hay mucho. Le pregunto, ¿cuánto lleva la agrupación de fundada?
1: La agrupación fue fundada el pasado 4 de noviembre de 2025.
2: Ah, no, llevan un año
0: llevan,
2: todavía.
0: Llevan un año.
1: Sí.
2: Van
1: sí,
2: para un año sí, ahora. Por eso, van a cumplir un año ahora. Sí, es 2025. O sea que es algo reciente.
0: Pero es un logro bueno porque ya tienen contrataciones, claro, y claro. Se han presentado. Así que quiere decir que han gustado. Y como tienen variedad, o la variedad la añadieron ahora.
1: No, desde un principio el concepto original de la Orquesta Jíbara pretendía expandir el repertorio jíbaro a un repertorio más universal, un repertorio más representativo de la vida campesina en Puerto Rico y otros países vecinos latinoamericanos. Por eso tocamos el famoso Caballo Viejo de Simón Díaz, que es una salsa de procedencia sudamericana.
2: Sí,
1: y ese lo puedo interpretar más adelante si desean.
2: La música jíbara se toca en todo tiempo.
1: Sí. La música jíbara es para todo el año, para toda ocasión, y la música jíbara surgió para relatar la historia del campesino, para hablar sobre el diario, la rutina coloquial puertorriqueña.
0: El vivir de nuestra gente.
2: ¿Y de dónde salió el nombre?
1: El nombre es de mi autoría.
2: Ah, ok. Sí, porque hay algo que uno siempre saca...
1: De hecho,
0: música criolla
1: del Tumbao Criollo Corp. El nombre surge del Tumbao Criollo, que era una agrupación famosísima que hubo desde comienzos de los 2000 hasta fines de la década de 2010, integrado por Carlos Arroyo, un famoso cuatrista que acompañó por mucho tiempo a Andrés Jiménez, y también perteneció ahí el vocalista Jaime Miguel Rivera, cantante de La Solución, ya fenecido, ambos.
0: Ah, sí.
3: ¿Cuán difícil ha sido mantener esta, ¿verdad?, la música jíbara viva en medio de tanto género y de tanta música que se escucha en Puerto Rico y que de alguna forma u otra se ha perdido un poco, ¿no?, ese sentido de pertenencia de lo que es la música de nosotros?
1: Sí, de hecho, el interés de hacer estas fusiones con otros géneros latinoamericanos pretende reavivar el interés por la música jíbara, que vea que no solo se circunscribe a acompañar a un trovador con un 6 a tocar un aguinaldo, que también los ritmos de la música folclórica se pueden fusionar con otros ritmos de géneros latinoamericanos y otros temas emblemáticos que han sido muy famosos y reproducidos a través de toda la historia de la humanidad.
0: Mario,
2: ¿y cuántos integrantes tiene?
1: Tenemos 11 elementos.
0: ¿11? Ya, son muchos.
2: ¿Y qué instrumentos hay dentro de ese grupo?
1: El 4 es el protagonista, el instrumento principal. Tenemos.
0: ¿Tú lo tocas?
1: Yo soy el cuatrista.
0: Ok.
1: Tenemos un flautista, tenemos bajista, pianista, de 3 a 4 vocalistas. El concepto tiene también conga, timbal y bongo campana. Y ahí pertenecen muchos músicos reconocidos del área oeste del país.
0: Pero yo tengo entendido que también tú cantas.
1: Sí, me defiendo como vocalista. Pero esa es una sorpresa que tendremos en las presentaciones artísticas, porque estoy comenzando.
2: Esa iba a ser la pregunta. ¿Quién era el cantante?
4: Todos los músicos son del área suroeste.
1: Del área oeste, suroeste, predominantemente. El señor Alexander Cano Rosa es el vicepresidente corporativo y reside en Hormiguero. Es el bajista de la Sonora Ponceña. El señor José Villaflores, que fue el director del proyecto Impacto Artístico Estudiantil en Sabana Grande, es un músico de carrera también. Contamos con Junito Albino, Julio Albino,
0: Julio.
1: Y director
0: de verdad, Julio, saludos para él.
1: Y Secreto a Voces. Contamos con David Figueroa, ex vocalista del conjunto Chanel, con Yanis Lugo, vocalista de Imagen Tropical y de Son de Barrio de Puerto Rico ahora. Hay mucho talento en Puerto Rico y esta plataforma también sirve para exponerlos y visibilizar sus capacidades en estas fusiones rítmicas, en estas fusiones de la música jíbara con la música contemporánea.
3: ¿Y cuál es ese numerito que más la gente le pide cuando llegan a tocar?
1: Bueno, a la gente le encanta cómo hemos revivido el éxito La Canita al Aire de la Orquesta La Solución.
0: Yo no he escuchado eso.
1: Si supiera que estoy echando al aire una canita.
4: Son las soluciones.
1: Pero también tocamos temas arreglados.
0: Es que hay muchos que tiran la canita al aire.
1: Pueblo Mío es uno de ellos. El Lindo Amanecer es otro de ellos. El repertorio base proviene mayormente de la identidad del tumbao criollo.
0: Y esa que dice, yo sé lo que son los encantos.
1: Ah, preciosa, es un clásico.
0: También.
1: Es un segundo himno nacional, todo se puede trabajar, la propuesta es muy versátil.
0: Cuando los contratan ustedes, ¿qué término los contratan? ¿La persona pone las horas o ustedes ponen de tal hora a tal hora?
1: En la industria musical en Puerto Rico, las contrataciones se hacen a base del criterio de tiempo medio. El grupo comienza a tocar desde una hora y media en adelante y tiene una tarifa base negociable porque entendemos la difícil situación económica que está pasando el país, la nación está en guerra, ¿sí? Los costos de todo están elevando y pues los músicos no son la excepción, pero nos adaptamos a todo tipo de presupuesto.
4: Qué bueno. ¿Y ya tienen su música grabada?
1: Sí. Hay música grabada.
0: Ah, tienen música.
2: ¿Tienen música grabada ya?
1: Correcto.
3: ¿Y dónde las personas pueden conseguir esa música para si quieren adquirirla o la pueden buscar en las plataformas digitales?
1: La música va a estar disponible próximamente en las plataformas digitales y YouTube.
3: ¿Y cómo lo consiguen? Así como, ¿cuál es el nombre en YouTube?
1: Nos pueden encontrar en las redes sociales como Son Criollo Corp en Facebook y en Instagram, formalmente.
0: Apunta.
4: Estoy apuntando aquí. ¿Y a qué número se pueden contratar?
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2: Arnaldo, además de músico, también tienes otra profesión, o sea que no solamente te dedicas a la música.
1: En Puerto Rico también hay mucha versatilidad, los profesionales se adaptan. Hay mucho talento, además de tener talento para curar enfermos y hacer buena medicina, tengo talento deportivo. Soy atleta de alto rendimiento.
0: Mira para allá.
2: O sea que
0: oye, quiere decir médico, que cuando vas corriendo, corredor, cuando vas corriendo, va. Yo sé lo que eso nos encantó.
1: Vamos cantando. Vamos practicando.
0: Oye, pues tienes que tener un programa que diga cantando y gozando con Arnaldo.
1: Y me gustan los micrófonos.
0: ¿Te gusta?
1: Sí,
0: qué bueno.
2: Sabemos que no le tiene miedo como los de anoche, sentamos primero el más pequeño y no le tenía miedo al micrófono.
0: Oye, bien,
2: pero el último nos confesó que le había cogido miedo al micrófono, pero pues eso es empezando. Eso después que yo estoy segura que después de anoche él le perdió el respeto,
0: el problema
2: al
0: es
2: micrófono.
0: Que quien aprende a usar el micrófono lo suelta jamás.
2: No.
3: Confirmado.
0: ¿Verdad que sí? Que es así. Confirmado.
2: Le coge.
0: Sí.
2: Por eso digo, ayer fue el primer día, tal vez que él se sentó allí y de ahora en adelante ya él no le va a tener más miedo al micrófono.
4: por el contrario, va a querer tener más exposición.
3: En 2014 que entré por el primer ejecutor y desde ahí me enamoré, así que...
4: No, a Lemuel sí. Empieza en el micrófono y hay que quitárselo.
0: Es la magia de la comunicación, la magia de sentir uno que lo están escuchando.
4: Es como yo le decía a los nenes anoche, esto no come gente. Sí. Si esto no come gente, pues tenemos que aprender a usarlo.
0: A veces en la casa hablamos y nadie nos escucha y no nos gusta y cogemos un micrófono en la mano y todo el mundo nos tiene que escuchar, así que es lo más maravilloso que hemos podido ver.
1: Así es como identifican a un joven talento desde niño. Los niños agarran los micrófonos. Ajá. Y se sitúan en un foro de exposición y el micrófono enamora, como dijo el compañero.
3: Uh-huh. ¿Y desde qué momento te percataste o te diste cuenta que la música era parte de tu pasión?
1: Sí, soy cuatrista desde los 6 años.
0: De 6 años.
1: Y actualmente tengo 33.
0: Pues como le gusta tocar el doctor. Él es doctor, él es doctor en medicina.
1: En el sentido figurado.
0: En el sentido figurado, mira eso, ¿viste? No, nosotros bromeamos también.
1: Estamos gozando.
0: Estamos disfrutando tu compañía y pasándola bien, que lo importante es que la gente te conozca y que sepa pues que hay un joven, porque joven, lo bueno de esto es que los que ya vamos
4: eso
0: hacia
4: significa
0: atrás,
4: que la música típica no muere.
0: No muere.
4: Cuando tenemos jóvenes que les gusta la música típica y que la ejecutan como tal, nos da a entender que podemos estar tranquilos cuando nos vayamos, porque la música nuestra no va a morir.
1: No va a morir porque la música jíbara es altamente adaptable.
0: Oye, y como le gusta a los extranjeros,
5: y es de nuestra cultura. Si se muere la música jíbara, se nos cae la cultura.
1: Es la columna vertebral de nuestra cultura.
4: Mientras haya un joven con un 4, sabemos que no va a morir.
1: Que así sea siempre.
4: De eso podemos estar seguros, que va a seguir en diversidad el uso del 4 y no va a morir la música típica. De eso no podemos sentir.
3: Vamos a escuchar un poquito.
4: Eso era lo si tiene otro numerito que nos pueda. Otro numerito que nos pueda.
1: Voy a regalar uno de los éxitos del son criollo.
0: Ah, sí.
1: El lindo amanecer.
0: Ajá.
4: ¿Con vos? ¿Con vos?
1: La voz va a salir de aquí, yo lo voy a acompañar.
4: Ah, ok.
0: Ok.
4: Lo puedes bajar. Sí, es que lo voy a poner en directo.
1: Hay manera de conectar allá.
0: Sí, allá. Ese cable rojo que está ahí.
1: El auxiliar.
0: Ese que está ahí rojo, Mario. ¿Tienes el plug?
1: No trae el adapter, pero.
4: Ah, no tienes ¿No tienes para este?
1: Se va con micrófono.
0: Déjame ver si
4: allá.
1: Sí,
4: es un iPhone.
0: El adapter.
1: Perfecto.
0: Ok. Vamos a esperar allí un momentito en lo que llega el adapter para que entre directamente a la consola. Y recuerden que nosotros somos una emisora que estamos empeñados en hacerlo bien y tratamos cada día de buscar más y más y más para complacerlo. Y como ya están las fiestas ahí encima, pues queremos, ayer le trajimos música y hoy también, porque queremos que ustedes sepan qué es lo que hay en el ambiente para que contraten y que busquen y no digan no hay música.
5: Seguirá llegando música típica durante todo el
0: Bueno, vamos por ahí.
1: Así suena el son criollo.

0: Mira, oye eso.
1: Muy bueno, muy bueno.
0: Oye, Edwin, allá está que se le salen las babas.
2: Se oye, se
0: como
2: oye.
0: Como eres cuatrista,
2: oye,
0: ¿verdad?
2: Sí.
0: Edwin,
2: se oye bueno, bueno, bueno.
0: Yo me imaginé en un festival, en uno de esos pueblos de montaña adentro.
1: Del centro.
2: El aire, centro.
0: El centro, escuchando esa musiquita, ¿tú sabes lo que es?
3: ¿Les toca el caballo viejo?
0: Ah, me encanta el caballo viejo, sí. Vamos a ver.
3: Vamos al caballo.
0: Vamos con el caballo viejo. Yo tengo un burro, pero es nuevo.
1: es nuevo.
0: Aquí las chicas tienen un caballo viejo. Vamos a ver qué lo que dice, pero una canción que causó mucho, mucha atención en sus años y todavía.
3: Vamos allá.

0: Tenemos a los muertos tocando cuatro allá también.
1: Igualito que yo.
0: Tenemos a la muela ya tocando cuatro. Lo que pasa es que es el ching el cuatro.
1: Yo comencé a... Me encanta el cuatro, me fascina. Mira, y yo cogí clase. Empecé a coger clase y lo único que tocaba es ¡ay María, ay María, ay María! Y de ahí no pasé.
0: Le cogí miedo al cuatro después.
1: Le cogí miedo, sí, sí.
0: Mira, vamos a...

0: enviar mensajes a estas personas que siempre están en comunicación con nosotros, principalmente al Pulpo, que nos está diciendo que va camino a Ponce, pero que su hermana cumple años hoy, así que tenemos que felicitarla. En nombre de Radio Sol, del programa Abriendo Camino, y de Pulpo, que nos ha enviado el mensaje de que ya está cumpliendo años.
1: Saludos.
0: Felicidades para ella.
1: Casiano, que está de cumpleaños el día de hoy, para su esposo Rodolfo también.
2: Y además también saludamos a Jimmy Rodríguez, que está conectado con nosotros. También saludamos a Ángela Acosta, que está por ahí, a Evelyn Vega, buenas noches y bendiciones. El Pulpo, como ya dice la compañera Maribel, que va camino a Ponce, dice saludos a Damaris. Y dice mi hermana cumpleaños hoy, Nilda Casiano, en Caín Alto, así que muchas felicidades para ellos. Y gracias a todos los que están entrando, los que han compartido desde la página de Radio Sol 1090M. La invitación para que nos sigas en Facebook y también te suscribas a nuestro canal de YouTube, que estamos transmitiendo simultáneamente a través del mismo, WSOL Radio Sol 1090M. Allí nos sigues, te suscribes y miras y gozas un poco de todo lo que está pasando acá en San Germán, desde Radio Sol 1090, la única que llega solita y sin cadena al corazón del pueblo.
3: Oye, y eso es lo que vamos a escuchar el día 14 de noviembre.
4: El 14 de noviembre a las 6 de la tarde en Sabana Grande, en el área recreativa Orlando López Cruz.
3: Allí de fiesta.
0: Hay que ir para allá.
4: Y vamos con el adelanto navideño también, con éxitos de la Sonora Ponceña, de Willy Colón.
3: Y Trulla también están tocando de todo.
4: Hay de todo en el repertorio.
3: A ver, María, si lo oyen.
0: Excelente. Excelente.
2: Y tendrás por ahí un aguinaldo, una trullita por ahí que podamos darle a la gente, ¿verdad?
3: Sí, oye, pero yo me imagino que están encantados en su casa escuchando esas cuerdas, ese cuatro, esas melodías que no se pueden olvidar porque son nuestras.
4: Hay aguinaldo, pero necesito quien los cante.
3: Ándale, pues. Y ADH, aquí no puedo.

0: Socorro. Estoy con Arnaldo. Tan fácil, mira, no, me quedé sin coro, señores. Me quedé sin coro, pero no me he quedado sin cuatro y sin acompañamiento, así que eso es bien importante. No,
1: tienes que repetirlo para que se escuche y se te pueda hacer el coro, porque te quedaste sin cuatro. Mira,
2: pero
1: te quedaste
2: es más sin fácil, cuatro. Que lo digas sin tocar el cuatro para nosotros tenerlo aquí, después arrancamos.
1: De verdad, eso es así.
0: Ándale. Bueno, no, pero ya se sabe.
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2: Y lo que nos están viendo a través de las redes sociales está en pantalla el número de contrataciones, así que lo tienen allí para que puedan tenerlo,
4: que lo puedan,
2: y puedan, ¿verdad?, pues adquirir los servicios y pueda pasarla bien en su, vamos, en su fiesta, a ver, tenemos, y hasta en el divorcio también.
1: Vamos a atender esta llamadita.
0: Ándale,
1: por
0: pero
1: aquí.
0: Que no lo haya.
1: A veces es mejor celebrar un divorcio que un matrimonio. Eso. Matrimonio. Mucha gente lo hace.
0: Sí,
1: lo hace.
0: Sí, porque se vive más feliz uno.
1: Sí, adelante. Adelante.
5: Hello.
1: Sí, buenas noches. Adelante.
6: Buenas noches.
1: Sí, buenas noches.
6: Saludos, esa pajanda está bien buena.
1: Saludos, saludos.
3: Gracias, saludos.
6: Mira, mi linda, te habla Lucy, la hija de Cookie.
1: Sí.
6: De Cejo Alto
4: de Laja, okay. Sí.
6: De Laja.
4: La esposa de Moncito.
6: Exactamente, el esposo de Moncito, exactamente, la esposa de Moncito. Mira, mi amor, es que no tenemos luz de esta mañana.
1: Anda.
4: Allá en Cerro Alto de Laja.
6: Ajá, en Cejo Alto de Laja, a ver qué está pasando.
4: Bueno, vamos a buscar por aquí que Lemuel tenga la información y te la pasamos al aire ya.
6: Voy a agradecer, mi amor.
0: Mami
6: también está escuchando. Estamos con un
4: radio
6: de batería. De esta mañana estamos con
4: Radio
6: Sol.
0: Pues saludos,
4: gracias.
0: Saludos a
4: Cookie, a Moncito y a todos allá.
0: Cómo no.
6: Gracias, mi amor. Bendiciones para ustedes también.
1: Gracias.
6: Seguimos escuchando.
1: Amén, gracias.
6: Bendiciones.
4: Saludos a toda esa gente allá.
0: Oye, tú te imaginas en Navidad cómo va a ser.
4: Muy triste que no tengan el servicio de energía eléctrica.
1: Hubo un año que despedida de año no había luz. Así que se repita, eso no... Pero, no nos cogería de sorpresa.
0: Pero mira,
1: no nos cogería de sorpresa.
0: Una amiga mía canta: se me fue la luz, pero eso no es nada, porque la parranda como quiera va.
4: O sea, canta la paloma.
0: Pero eso no es nada, porque la parranda como quiera va.
4: Pues nuestro amigo Lemuel está llegando.
1: Vamos a ver esta llamadita por aquí. Sí, buenas noches. Adelante. Adelante.
7: Sí, la señora Rivera, felicitaciones por tan excelente programa. Y
1: gracias.
7: Me encanta.
1: Gracias.
4: Gracias.
0: Sí, gracias, gracias. Estamos a su orden y eso es lo que queremos que conozcan nuestro artistas del futuro, nuestros jóvenes, los que van a...
1: Adelante con su llamada.
8: Buenas noches.
1: Buenas noches.
4: El pulpo.
8: Qué bonita tuya. Hoy que le estamos dando, qué bonita tuya, hoy le estamos dando, y por Radio Sol la están escuchando.
1: Eso
0: está
1: también
0: chévere.
1: También tú tienes talento, bendiciones por eso.
4: Mucho talento.
0: Sí.
3: Oye, Puerto Rico es un 100x35.
0: Siempre.
3: Repleto de talento.
4: Estamos por todas plataformas. Ese es el celo internacional.
0: Ese es el celo de Trump, que hay más artistas. Hay muchos artistas aquí, como él no ha podido llegar.
1: Tenemos gente con talento que tenemos que permitirle, como dije ahorita, el desarrollo de ese talento. No es reprimirlos
0: y darlos a conocer.
1: No es reprimirlos, sino que tenemos que darlos a conocer para que el pueblo los conozca y les permita desarrollar ese talento en la manera en que sea posible.
3: Y tanto las artes como las bellas artes se hicieron para compartir, no para competir. Si formamos alianzas, si buscamos la manera de apoyarnos de manera cruzada en nuestros negocios, la industria puede crecer aún más y podemos gozar de mucho éxito internacional siempre y cuando mantengamos esos valores.
0: Importante.
1: Hay para todos.
3: Hay espacio para todos.
1: Da para todos.
3: Sí. Para los pequeños y para los no tan chicos ya.
1: Uh-huh. Eso es así.
0: Bueno, ¿tienes algo más que preguntarle, Iris, o algo más que quieras escuchar? ¿Danzas? ¿Tienen danza?
3: Sí, tenemos danza.
0: Ay, yo quiero escuchar una danza. Hace tiempo que estoy antojada de un ajo con gandules. Mira, para mí la danza es lo más grande.
4: Vamos, para beneficio de las personas de Laja.
2: Para la persona que llamó desde Laja, Luma informa que están llevando a cabo unos trabajos removiendo vegetación peligrosa, así que se van a extender los trabajos hasta las 8 de la noche en esta área de Laja. Así que hasta las 8 de la noche se supone que estén sin el servicio, ya luego de las 8 se debe empezar a restablecer el mismo.
4: Eso es para beneficio de los de Cerro Alto allá en Laja, que están sin el servicio, Lucy y familia, que hasta las 8 más o menos.
1: Adelante con su llamada.
9: Mire, el mejor cuatrista que ha pasado por Puerto Rico fue Mazo Rivera. Mazo Rivera, el mejor cuatrista, y lo hacía, lo fabricaba él también. Nos vemos.
1: Gracias. Por eso es que tenemos que darle.
0: Mazo Rivera.
1: Por eso es que tenemos que darle la oportunidad a todos
0: los
1: que, a todos los que quieran tocar el cuatro, para que lo sigan imitando y puedan.
3: El cuatro más pequeño era de Higuera y lo tenía Mazo.
0: Y lo tenía él, una historia.
1: ¿Y cómo tocaba el cuatro?
3: Sí.
1: ¿Y cómo lo tocaba? Eso es que todo aquel que le gusta tocar el cuatro lo debe.
3: Mira, Mazo, Nieves Quintero, que falleció hace poco, el maestro Ladí, Modesto Nieves, el padre de Cristian. Eran los mejores cuatristas entre la década de los 50 y los 60.
0: Una historia bien.
4: Y ahora todavía tenemos
3: heredamos un vasto repertorio de.
4: Y Edwin Colonsaya.
3: Es de los mejores exponentes que hemos tenido en nuestra historia, el maestro de muchos, el mentor de muchos, y siempre se ha mantenido tocando un alto nivel. Lo más admirable de Edwin Colón Zayas es su consistencia.
4: Tenemos muchos en este tiempo. Tenemos
3: Cristian por ahí también Nieves, que acompañó a Ricky Martin, que es el hijo de Modesto Nieves.
4: Y tenemos a Ricky Torres también.
3: Ricky Torres también.
4: Y Juradito no se queda atrás allá en el área.
0: Yo no sé cómo ustedes piensan, pero mucha gente no quiere aceptar a nuestro conejo malo, como dicen.
1: Bad Bunny.
0: A Bad Bunny.
3: El Bad Bunny.
0: No lo quieren aceptar como cantante y como su música y su forma de ser, pero yo le agradezco infinitamente y estoy completamente solidarizada con él, porque ha puesto el nombre de Puerto Rico en tantos lugares del mundo y ha llevado la pava puertorriqueña, que no es de partido, sino de Puerto Rico, de jibarito, del trabajador, del luchador.
3: Del jíbaro campesino trabajador.
0: Exacto. Y la ha llevado por el mundo entero y ha representado nuestro cuatro. Y las presentaciones que ha hecho todas son para defender nuestra cultura.
2: Y ha visibilizado la cultura puertorriqueña, esa es la realidad.
0: Sí, hay que ser honesto, no le podemos tener mala voluntad, pero aquí hay gente a ese de no, porque ha sido uno de los que más en alto ha puesto a Puerto Rico en el mundo entero y hay que agradecerlo. Bueno, ¿qué más traemos por allí? ¿Una dancita?
1: Otro numerito.
0: ¿O una trullita? ¿Qué ustedes quieren, chicas?
4: Una danza.
0: Ya estamos.
3: Yo prefiero tocarle Mi Bandera y con esa me despido.
0: Ah, con Mi Bandera.
3: Famoso. Okay. Éxito de Richie Ray y Bobby Cruz, adaptado también al concepto de la orquesta Son Criollos.
0: Okay.

0: Eso.
1: Oye,
0: Belén,
1: por eso
0: muy hermosa, muy hermosa.
2: Puedo estar 360 y pico de días aquí mirando como el toco y no aprendo.
0: Mira, última preguntita que te voy a hacer. ¿Qué tiempo le dedicas a la práctica?
3: Alrededor de 2 horas diarias.
0: 2 horas diarias. Sí. Te felicito, muy, muy.
3: Muchas gracias.
0: Una práctica muy bien hecha.
4: Arnaldo, gracias. Gracias por
3: invitarme al programa y darme el espacio para estar aquí.
5: Gracias. Qué bueno, gracias.
4: Gracias por aceptar la invitación, gracias por estar aquí.
5: Esperamos verte
0: con esa excelente música.
4: La realidad es que ya se nos fue la hora.
3: Adelante, y que se le multipliquen bendiciones.
4: Amén, amén. Ya se nos fue la hora, así que nos tenemos que
5: despedir. Vamos a tener que ir a verlo en Sabana Grande, ¿verdad?
4: Sí, vamos a tener que ir ese 14
3: de noviembre.
4: De noviembre
3: a las 6 de la tarde. 7-7-4-14-29-20, son criollos.
5: Mira, para allá ahí
4: tenemos que despedirnos. Ya. Lamentablemente, tenemos que despedirnos hasta el lunes con el favor de Dios. Ya hoy es jueves, por lo tanto nos tenemos que ir hasta el fin de semana. Que tengan un excelente fin de semana y que tengan sueños placenteros.
1: Doña Lucy,
5: nos vemos entonces, nos escucharemos el próximo lunes, si el Señor lo permite. Sueños placenteros y cójalo suave por allí.
1: Yo los escucho mañana y los espero a las 6 en punto final, así que los espero mañana para conectar un ratito y hablar de todo lo que está pasando.
4: Tú quieres que te escuchemos, es otra cosa adicional.
1: Claro, que me escuche, que eso es importante.
0: Ya nos despedimos.
4: Bendiciones, bendiciones.
0: Ya nos despedimos del programa Abriendo Caminos. No sin antes darle las gracias a el joven que nos acompañó, Arnaldo, y a su acompañante aquí también, y a todas esas personas que llamaron, se comunicaron a través del teléfono y de las plataformas. Así que tengan un feliz y bendecido fin de semana y una feliz y bendecida noche. Que la cobertura del Espíritu Santo quede en cada hogar puertorriqueño y en cada hogar del mundo entero.

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